0: incluyendo a nuestro invitado, a comer y a degustar esos deliciosos platos.
1: Oigan, de verdad les digo que no se van a arrepentir, de verdad. Yo he ido, de verdad. Y muy buen local. Van a quedar como reyes, como se merecen nuestros papás.
0: Pero claro, usted es un hombre de contextura delgada. Va a ver si me va a invitar a mí con 100 kilos, ahí los quiero ver al restaurante. El próximo taquín.
1: Usted es un hombre que justifica los bufés libres.
0: Sí, pero por supuesto. Eso yo he hecho quebrar a tres.
2: Es de los que lo tienen que expulsar.
0: Por supuesto.
2: Por favor, retírese.
0: Y sin líquido. Sí.
2: Usted gana cualquier tipo de concurso de comida.
0: No, de comida. Desafío al que quiera.
2: Media hora.
0: Al que quiera. Acá. Que venga.
1: Oye, le voy a preguntar a propósito de Juan Sebastián, nos habló de todo. ¿Qué equipo te gusta en el Mundial?
3: ¿En el Mundial?
1: Sí.
3: La verdad, ya que hablaron, estuve muy atento a la conversación que tuvieron anteriormente, ya que hablaron de los equipos asiáticos, a mí me tienta mucho ver a Japón, la verdad.
1: ¿A Japón?
3: Sí.
1: ¿Pero lo ves como...?
3: Lo veo como una de las sorpresas que puede dar el Mundial. La verdad, igual le toca justo en la llave de 16avos, a la siguiente en octavos, le toca un poco difícil. Pero aún así creo que puede ser un equipo que puede llegar a dar la sorpresa. Igual también quería mencionar a Costa de Marfil.
1: ¿Viste? Yo te dije antes, ¿cierto? Que Costa de Marfil tiene sus cositas, sí.
0: Costa de Marfil hace...
1: Ustedes me lo miraron a huevo, pero no. Con Juan Sebastián sabemos de fútbol.
3: Sí. Ahí está el do huevo bueno.
1: Sí. El do huevo bueno.
0: Sí. No, y Costa de Marfil cómo aceleró en el segundo tiempo.
1: Ahí los quiero ver,
0: sí,
1: ¿verdad?
0: Fue increíble cómo aceleró. No, ahora Curazao.
2: No, si el tema es que Alemania... Sí, no estamos negando que Costa de Marfil no tenga un buen equipo. El tema es que tiene Alemania al frente.
3: Alemania tiene un volante igual, que es jovencito, que jugó al lado en el doble 6. Bastante interesante, se me olvidó el nombre, pero...
2: Florian Wirtz, aprovechando, hablando del medio campo, que estuvo desaparecido en el partido de Alemania.
3: Sí, no, pero Wirtz tiene eso, es un poco fantasma, como lagunero. Pero cuando saca la varita es un jugador.
0: No, pero miren, aparte el concepto que nos da nuestro invitado, el doble 6, porque todo ahora anda con el doble 5. No, el doble 6. Sí. Dejémonos, por favor, de bromar.
1: ¿El caño qué es? ¿El caño de Argentina?
0: Es la chorita, en esta región es la chorita. Chorita patá. Ese Ollito, siempre fue el concepto.
3: El araucanía bellito.
0: Bollito, el araucanía.
1: El túnel, yo que soy más fino.
0: ¿Te gustan los balones que tenemos en el programa, no?
3: Sí, no, incluso a mí me gusta bastante la pelota que está en el Mundial. Creo que igual es controversial decir eso porque he escuchado hartas quejas de acuerdo a los colores y demás, pero a mí me encanta la combinación.
0: También puedes participar tú, ¿verdad? Tú puedes participar por el sorteo de estos balones. Ahora vamos con tenemos justamente los ganadores acá. Pablo, si me puedes ayudar porque tú sabes que mi seguidora me lo inspira.
1: Mira, los ganadores esta vez, Edith Velázquez de Hualpén, ganó uno de estos balones.
0: ¿Otra
1: vez
0: Hualpén?
1: Otra vez Hualpén. Oye, ¿cómo anda Hualpén con los balones? ¿Eh? Sí. El Mundial de 2026 para Edith Velázquez de Hualpén y también para Jorge Hernández de Concepción. Para ellos tienen que venir acá, ¿eh? Tienen que venir acá donde está TVU. Vienen con su carnet, no tienen que dominar la pelota, no tienen que hacer nada. Ellos ya son ganadores, vienen acá y se llevan la pelota del Mundial.
0: La única mala noticia es que tienen que hablar con José Jara. Pero bueno, sí, para llevarse estos balones, así que tremendo un saludo
2: para el
0: ganador y la ganadora de nuestro balón. Oye, un gusto tenerte acá. Mucha suerte, mucho éxito. Vamos a estar muy atentos a los playoffs, ahí el partido de kinesiología con Ingeniería Civil Química.
3: Sí. Bueno, muchas gracias por todo y también volver a reiterar los saludos a toda la gente que está viendo. Igual quería hacer un pequeño disclaimer.
1: Dale, por supuesto.
3: Quería aprovechar ya que está la pantalla. Yo tengo un proyecto personal junto a un amigo, se llama La Jugada Simple, en que hacemos los resúmenes de interfacultades a través de video, no sé si lo ha podido ver usted.
2: Ah, sí, lo hemos visto, yo lo he visto. Sí.
3: Bueno, ahí la verdad hacemos un programa que se habla de fútbol demás, para que lo vayan a seguir.
0: Sí,
3: disculpen ahí la publicidad gratis.
2: La jugada simple, ¿no?
3: La jugada simple.
0: La jugada simple.
1: Oye, mientras lo despedimos, invitamos a la gente a participar del chat de YouTube. Hija que está aquí, ven un poquito. Me voy a dar un lujito. Ven. Ven, día del padre, ven, vamos a despedir el programa. Vamos a despedir a la gente. Aprovechamos de saludar otra vez a todos los papás, a la gente que nos sigue a través de TVU, YouTube y Radio La Discusión de Chillán. Y aquí despedimos el programa con la mejor de todas, con mi hija, que la amo, mi locurita, que también juega la U de Conce de básquetbol sub-11 el fin de semana, ahí, atento. Chiquillos, nos vemos en esto que se llama Sin Pasajes para el Mundial, próximo lunes a las 12 del día. Ahí nos vemos, chicos, encantados, nos vemos el lunes 12 del día, Sin Pasajes para el Mundial.
0: Nos vemos.

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1: 8:04.
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2: Muy buenas noches, damos inicio a un nuevo boletín informativo en Radio La Discusión y comenzamos revisando informaciones del ámbito local. A través de un convenio de colaboración, la Municipalidad de Chillán se suma al trabajo articulado con el Servicio Nacional de Reinserción Social Juvenil en Ñuble. Esta alianza permitirá acercar prestaciones del municipio a jóvenes atendidos por el servicio, entre ellos acceso a programas sociales, ofertas laborales a través de la UMIL, facilitación de dependencias municipales, entrevistas, seguimientos posegreso o el cumplimiento de servicios en beneficio de la comunidad, entre otros servicios. Y en el ámbito nacional, la Municipalidad de Temuco en la región de la Araucanía informó este viernes que ha logrado ubicar a 21 de los 38 niños haitianos que están en una lista de un preinforme de Contraloría tras presunto ingreso irregular al país. La acción se llevó a cabo tras conocer que en la comuna existirían 38 casos de niños de nacionalidad haitiana que no habrían sido localizados tras ingresar en vuelos chárter al país. El municipio dispuso el despliegue de personal municipal para corroborar los antecedentes. Y con esta información ponemos fin a un nuevo boletín informativo en Radio La Discusión. Quédese en la sintonía de la 94.7 y nosotros nos encontramos en una hora más con nuevas informaciones.
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0: 8 de la tarde, 30 minutos.
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1: Nueve de la noche, un minuto.
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2: Muy buenas noches, damos inicio a un nuevo boletín informativo en Radio La Discusión y comenzamos revisando informaciones del ámbito local. Un histórico balance entregó Carabineros del OS7 de Ñuble respecto del desarrollo del Plan Cannabis 2025-2026. La estrategia especializada permitió sacar de circulación más de 36.000 plantas de cannabis y más de 341 kilos de marihuana elaborada en procedimientos ejecutados en diversos sectores de la región de Ñuble. El resultado constituye la mayor incautación de plantas de cannabis registradas en la región, consolidando el trabajo técnico, investigativo y de inteligencia desarrollado por Carabineros para detectar y erradicar cultivos ilegales en zonas geográficamente más complejas. Y en el ámbito nacional, la Polla Chilena de Beneficencia presentó un escrito ante la Corte de Apelaciones de Santiago en el que respaldó la necesidad de establecer un mecanismo permanente y expedito para bloquear sitios de apuestas ilegales en Chile, proponiendo incluso plazos máximos de 24 horas para distintas etapas del procedimiento. La presentación fue ingresada el pasado 16 de junio por el abogado Isidro Solís en representación de Polla Chilena en el marco del recurso de protección iniciado por Lotería de Concepción contra diversas empresas de telecomunicaciones. Y con esta información ponemos fin a un nuevo boletín informativo en Radio La Discusión. Quédese en la sintonía de la 94.7 y nosotros nos encontramos en una hora más con nuevas informaciones.
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0: 9:31.
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1: 10 de la noche, un minuto.
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2: Muy buenas noches, damos inicio a un nuevo boletín informativo en Radio La Discusión y comenzamos revisando informaciones del ámbito local. 50 familias de Yungay son favorecidas con Fondo Internacional para Proyecto de Silvicultura Preventiva. Este proyecto es guiado por el Departamento de Bosques y Cambio Climático de CONAF Ñuble, con una inversión de 3,4 millones de pesos, favoreciendo a cerca de 50 familias con viviendas emplazadas dentro de una matriz forestal, en una zona con una alta acumulación de desechos forestales y matorrales. El plan de trabajo contempla diversas faenas dentro de una superficie de 4 hectáreas, en donde se abordará limpieza de predios, control o eliminación de especies exóticas y ordenación de residuos forestales. Y en el ámbito nacional, el ministro de Defensa, Fernando Barros, se refirió al masivo ingreso de niños haitianos a Chile, asegurando que no hay antecedentes de un eventual tráfico o que los menores estén desaparecidos o perdidos. En declaraciones que entregó en Radio Universo, aseguró que no existen denuncias de padres que reporten no saber dónde están sus hijos. El ministro Barros explicó que cuando se tramitó el programa, los beneficiados entregaron domicilios que eran CITES, donde los padres estuvieron temporalmente, e incluso colegios. El problema surge porque esos domicilios no se han podido validar. La autoridad apuntó a una mala política pública y a un desorden en su ejecución, pero descartó que se esté frente a un tráfico de niños. No hay ningún antecedente serio que indique que estamos frente a un tema de tráfico de niños, de prostitución infantil o de órganos. Y con esta información ponemos fin a un nuevo boletín informativo en Radio La Discusión. Quédese en la sintonía de la 94.7 y nosotros nos encontramos en una hora más con nuevas informaciones.
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0: 10:31.
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1: 11 de la noche, un minuto.
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2: Muy buenas noches, damos inicio a un nuevo boletín informativo en Radio La Discusión y comenzamos revisando informaciones del ámbito local. Un 30% de avance presentan las obras tempranas de la nueva concesión de la ruta del Itata, iniciativa que contempla la construcción de paraderos, pasarelas peatonales y accesos de emergencia en distintos puntos de la ruta. Las obras forman parte de un conjunto de intervenciones definidas en el contrato de concesión de la ruta del Itata que contempla mejoras demandadas por las comunidades durante los procesos de participación, especialmente en materia de seguridad vial y respuesta ante emergencias. Y en el ámbito nacional, la Armada de Chile rescató a una conductora que cayó con su vehículo al río Lingue, en la comuna de San José de la Mariquina, región de Los Ríos. Por razones que aún se investigan, un automóvil y su conductora cayeron al curso de agua luego de haber chocado con una de las barandas metálicas del viaducto. En el marco de patrullajes preventivos de la autoridad marítima, sus funcionarios se percataron del accidente de tránsito auxiliando a la víctima, como lo manifestó el capitán de Puerto de Valdivia, capitán de fragata litoral Gonzalo Townsend. El capitán indicó que la conductora resultó con algunos cortes, siendo asistida en primeros auxilios por el personal marítimo y luego recibió el apoyo del SAMU, y a la emergencia también llegaron bomberos y carabineros. Y con esta información ponemos fin a nuestro último boletín informativo de esta jornada. Los dejamos invitados a revisar nuestro sitio web www.ladiscusión.cl, donde podrá encontrar esta y otras informaciones. Que tenga buenas noches.
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0: 11:33.
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1: 0:03.
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1: 0 horas, 31 minutos.
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1: Una de la mañana, 2 minutos.
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0: 1:32.
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1: 2:03.
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0: A todos.
1: Nada que ver, po.
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0: 2 de la mañana, 30 minutos.
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1: Tres de la mañana, 3 minutos.
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0: 3:31 PM.
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1: 4 de la mañana, 2 minutos.
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0: entra, entra.
1: Pásela bien, coño.
2: 4 de la mañana, 30 minutos.
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1: Cinco de la mañana, un minuto.
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0: 5:31 a.m.
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1: 6:02 a.m.
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El folclore en Chile se origina alrededor del siglo XVIII, en donde las alegrías populares eran siempre acompañadas de música, que se interpretaba en la vihuela o guitarra, guitarrón, arpa o rabel. Los bailes españoles de la época eran el fandango, la seguidilla y el zapateo. 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

0: 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La expresión popular más genuina del folclore nacional era la controversia poética en la forma de contrapunto o paya, que reunía a los más famosos payadores en las grandes fiestas cívicas o religiosas. 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

Antes de la llegada de españoles a nuestro país, los indígenas practicaban la música en sus distintas agrupaciones y en ella predominaba lo religioso, lo social, lo utilitario, siendo por ello muy expresiva. Luego la música autóctona fue confinada a reductos indígenas y poco a poco se va dejando de lado y entonces se comienza a adoptar en forma predominante lo que la cultura del conquistador conocía como música. 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
1: Hay unos

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1: Ya, canta ahí, Rodolfo Valentino. Le voy a cantar una cueca porque estoy recontra enamorado.

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1: 6:31 de la mañana.
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La fiesta más importante del Norte Grande es la que se celebra en el pueblito de La Tirana cada año en julio. Miles de personas llegan a rendir culto a la Virgen del Carmen, patrona de Chile, con cantos y danzas que se caracterizan por la destreza de los bailarines y sus coloridos trajes y máscaras. 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

0: La cueca eminentemente campesina surgió, según algunos, en rebeldía a la corona española como símbolo de la naciente vida republicana. Se baila en todo el país, aunque con variaciones coreográficas. En la discusión a esta hora, nuestro folclor nacional.
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0: Se dice que la cueca representa la rueda del gallo a la gallina, el cortejo amoroso de una pareja o el asedio en medio de un potrero del guaso a una potranca a la que trata de atrapar con un lazo. Hombre y mujer bailan enarbolando sus pañuelos al son del canto y de instrumentos como la guitarra, el arpa y el acordeón. Nuestro folclore a esta hora en La Discusión Radio.
1: Voy a brindar, dijo un guaso, por mi poncho colorado, por mi sombrero agallado, por los calzones y el lazo. 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
2: ¡Guapo el hombre, guapo, guapo!
3: Me contaron de un campeón y que se llama Marcial. Buenazo para cocinar, para lavar y para barrer. 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
1: ¡Pero una mentira! Discúlpeme usted, hermanito, que le conteste al tirante. No se pase para la punta, que es peligroso. 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
3: ¡Hombre! ¡No me gustó!
1: Y la echamos con la cueca, el sombrero de paja, Manolo.

Chiloé, en el sur, es tierra de mitos, leyendas y tradiciones. Allí existen personajes como la Pincoya, diosa de la fertilidad de playas y mares, y el Trauco, un fauno feo y enano que vive en los bosques, ataca a los hombres y seduce a las mujeres. 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

La minga es otra de las tradiciones de Chiloé. Es un trabajo realizado con ayuda de amigos y vecinos. Por ejemplo, para mudarse de vivienda, se monta la casa sobre troncos, se tira con bueyes y se lleva a un nuevo destino, a veces incluso por el mar. El dueño de casa solo tiene que proporcionar comida y sobre todo bebida para recuperar las fuerzas. El folclor chileno, presente en la programación de La Discusión Radio.

0: El 18 de septiembre de 1979, según decreto 23, se declara a la cueca como baile nacional. 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
2: 7 de la mañana en punto.
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0: 7 de la mañana, 8 minutos.
1: 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Desde los tiempos de Adán le han cantado mis abuelos a este bendito suelo, sus hombres y mujeres. 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
1: Ya cumplí 65 y mi mujer no me da ola, pero cuando voy a pueblo me arreglo con una lola.
2: ¿Un cola será, güey?
1: ¡Eja!
3: Pues tenés 65, yo creo que palanqueo, pechar una cana al aire, tiene que haber pájaros nuevos.

El folclore en Chile se origina alrededor del siglo XVIII, en donde las alegrías populares eran siempre acompañadas de música que se interpretaba en la vihuela o guitarra, guitarrón, arpa o rabel. Los bailes españoles de la época eran el fandango, la seguidilla y el zapateo. 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

Antes de la llegada de los españoles, en nuestro país los indígenas practicaban la música en sus distintas agrupaciones y en ella predominaba lo religioso, lo social, lo utilitario, siendo por ello muy expresiva. 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

a fines del siglo XIX, mientras en Europa se sucedían transformaciones sociales y culturales, en Chile, el término de la Guerra del Pacífico y el comienzo del auge del salitre generaban nuevas condiciones económicas, políticas y sociales que propiciaban la realización de fiestas, recepciones, tertulias y veladas en salones familiares y espacios públicos, en donde no podía estar ausente nuestro folclor. 94.7, La Discusión.

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1: 7:31 a.m.
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0: 7 de la mañana, 34 minutos.
1: Esta cueca se la vamos a dedicar a todos los estudiantes. ¡Eso era, chiquillo! ¡A prepararse! Alguna vez fuimos estudiantes todos chiquitos. A mí me encantan los estudiantes. Me gusta verlos en la mañana parados ahí en el paradero esperando al inefable micrero que nunca les para, que nunca les para, que nunca les para. ¡Vía los estudiantes, mierda! ¡Eso!

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Antes de la llegada de españoles a nuestro país, los indígenas practicaban la música en sus distintas agrupaciones y en ella predominaba lo religioso, lo social, lo utilitario, siendo por ello muy expresiva.

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Nace como complemento a la pintura, como expresión de las raíces de un pueblo y frecuentemente asociada a fiestas religiosas. 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
1: Mi señora es muy celosa y le gusta pasarse rollo y anda buscando los embrollos y situaciones escabrosas porque es muy reveleidosa, arisca, brava y orgullosa. ¿Será acaso por mi herramienta que ella se atormenta? Yo le digo, mi linda esposa, si solo contigo refriego la cosa, pues.

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1: Entre las formas de danza más antiguas de Chile figuran las ceremoniales, que son colectivas, y las rituales, que imitan a algún animal para absorber sus cualidades o facilitar su caza. Algunos bailes del norte son colectivos y están destinados a agradecer y festejar a la Virgen. 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

0: 7 de la mañana, 57 minutos.
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2: Ocho de la mañana, un minuto.
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0: 8 de la mañana, 30 minutos.
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0: Esta es la hora exacta desde la región de Ñuble.
1: 9:01 a.m.
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9: Bienvenidos, bienvenidos. Soy Roberto Fernández, editor de Economía de Diario y La Discusión. Y les damos la bienvenida a La Discusión Emprende. Y hoy nos acompaña Carlos Ortiz. Él es un guía turístico, es tour operador, un sancarlino, ¿no es cierto? Bienvenido, Carlos Ortiz. ¿Cómo estás?
10: Muchas gracias. Muy bien, muy con frío igual, pero igual contento de estar acá hablando un poquito de la historia de Itigüe Tour y de Ñuble, que al cual la quiero mucho.
9: Itigüe Tour es el nombre de la empresa que tienes tú.
10: Efectivamente.
9: ¿Cuántos años tiene esa empresa?
10: Nació el 2018. Hace bastante tiempo.
9: Yeah.
10: Estuvo un poco dormida, pero Itigüe Tour ha sido un puntal para el turismo, tanto en San Carlos como en lo personal también para uno.
9: Oye, el Itigüe Tour es un tour operador. Yo te preguntaba antes de entrar al aire, ¿cómo le afectaba el escenario económico al turismo? ¿Cómo lo percibes tú?
10: Lamentablemente afecta bastante. Cuando hay menos plata, se viaja menos. Y por ende, los primeros perjudicados somos el área del turismo, como pasó con la pandemia, por ejemplo, que lo primero que se deja de hacer es viajar. Cuando hay poco dinero, o en el caso de la pandemia, cuando estuvimos encerrados. Pero Aún así, gente que está ahí atenta, igual baja, pero igual gente viaja.
9: Oye, a ti, en el caso de tu, ¿cuántos tour operadores hay en la región? Porque siempre es un negocio de pocos
10: actores. Hay varios, pero que se dedican como a otras cosas. Por ejemplo, en San Fabián hay varios tour operadores, pero no la mayoría hace rafting solamente. Entonces, como que está en lo legal de tour operador. Y también acá en Chillán hay varios colegas que trabajamos en esta área. No son tantos, pero los hay.
9: Uno tiende a pensar que los paquetes turísticos que ofrecen estos tour operadores son los destinos obvios, ¿no? Las termas de Chillán.
10: Exacto.
9: ¿Qué ofrecen ustedes? ¿Qué ofrece Itigüe Tour?
10: Bueno, nosotros trabajamos bastante en el área patrimonial. Yeah. En el área patrimonial y también en algunas licitaciones y trekking. Me gusta mucho también eso de ir conociendo diferentes partes, pero la patrimonial. Me he dado cuenta que Ñuble tiene una historia muy rica. Hay hay que sacarle brillo, digamos, a la historia que tiene Ñuble. Hay muchos personajes, partiendo Arturo Mirino Benítez, O'Higgins, Pratt, los Parra, etcétera. O sea, tenemos muchos personajes, muchas historias también.
9: Pero existen testimonios físicos de su paso como para que los turistas se entusiasmen viendo.
10: Por supuesto que sí, por supuesto que sí. O sea, donde está la Hacienda San Agustín, en Ningüe, Prat, O'Higgins, Chillán Viejo, hay diferentes, Violeta Parra en San
9: Pero
10: Carlos.
9: Pero yo voy a Chillán Viejo y resulta que la casa de donde nació O'Higgins no está.
10: Pero aún así, la historia está ahí. O sea, en la mismo mural. Podemos ver un poco la vida de O'Higgins y también en el, aunque esté cerrado, pero tenemos, se puede ver dónde está la madre y la hija, la hermana de O'Higgins.
9: ¿Y quiénes valoran eso en términos de los turistas? ¿Cuál es el tipo de turistas que valora, que busca eso?
10: Lamentablemente una área un porcentaje más pequeño de la población. Pero hay personas que están interesadas, sobre todo un poco los adultos, los profesionales, cuando van entendiendo de que en Ñuble hay mucha historia, se acercan a eso. Y nosotros como Itigüe Tour hemos utilizado una técnica, utilizando, por ejemplo, para contar la historia en San Carlos, nosotros hemos ido al cementerio, por ejemplo. Entendiendo que en el cementerio yacen la mayoría de los personajes que viven en una ciudad determinada, nos hemos encontrado con cuando empezamos a hacer nuestro tour en el cementerio, en la noche y de día también, mucha gente por el morbo del cementerio se acerca y después se va maravillada por la historia. O sea, va por un punto, pero nosotros le entregamos otro que es la historia y se va maravillada con eso. Lo hemos dado cuenta en todos los personajes y con todos los turistas que han ido a acompañar en esos tours.
9: Cuando yo pienso en desafíos como generar mayores flujos de turistas que lleguen a la región de Ñuble, tengo que pensar en enganchar la oferta, por ejemplo, la oferta patrimonial de la que tú me estás hablando, con la oferta clásica de la zona, o me debo concentrar solo en lo patrimonial. ¿Cómo funciona ahí para enganchar a los turistas?
10: Aquí siento que hay un mix, y el turismo es una de las cosas que me apasiona, como el turismo da para mezclar muchas cosas. O sea, podemos ir a hacer rafting a San Fabián en la mañana y en la tarde te puedo estar contando la vida de Nicanor. Podemos estar haciendo un trekking en el cerro en la cordillera de la costa y después podemos estar hablando de vinos. O sea, se puede hacer un mix, y creo que la forma de que funcione el turismo acá es mezclando todo esto, y no tan solo con eso, sino también con la persona que vende tortillas, sino con la persona que vende pan amasado, que hace lo asado en San Fabián con un buen chivo, la persona que hace tortillas camino a las termas. O sea, aquí hay un mix de todo. Eso es lo que el turismo hace que no sea algo plano, que sea algo tan estructurado. Al contrario, de repente podemos ir pasando por un lado y a la gente le llama la atención la plaza y nos bajamos la plaza a poder conocer un poco más de lo que pasa ahí en los lugares que podemos ir visitando. O sea, no es algo estático, y la mezcla de estas cosas hace que sea bastante más llamativo el turismo para cualquier persona.
9: ¿Y esa mezcla se hace en la práctica o falta todavía?
10: Sí, se hace. El problema, creo yo, que donde puede estar es que la gente a veces no lo conoce. Y por eso a veces Sennatur está invirtiendo. Yo sé que, o sea, hacen esfuerzo, pero yo sé que hace falta más. en promocionar la marca Ñuble, en promocionar los diferentes lugares a visitar. En esta época, Las Trancas claramente un punto muy visitado, pero también se pueden hacer otras cosas como con el vino, en San Fabián también se puede hacer un asado. O sea, se pueden hacer cosas diferentes acá en Ñuble.
9: Oye, qué bueno que mencionaste lo de Las Trancas, porque estaba pensando, bueno, hay preocupación respecto a la llegada de la nieve, no se sabe efectivamente cuándo va a llegar la nieve y si va a coincidir con las vacaciones de invierno. Aparentemente no va a coincidir con el inicio de las vacaciones de invierno. ¿Eso de qué manera? Bueno, sabemos que va a afectar los flujos de turistas, no sé cuánto va a afectar, pero ¿cómo lo perciben ustedes? Porque tú no trabajas directamente en la nieve, pero sí trabajas en el turismo regional y estamos hablando de mix.
10: Exacto, efectivamente. Sí, afecta un poco, pero lo bueno que ha tenido, o por lo menos que se ha ido cambiando un poco, que se está perdiendo esa estacionalidad. O sea, me refiero que en Las Trancas, por ejemplo, se está andando en bicicleta cuando no hay nieve. Entonces, eso ayuda bastante a mantener a no estar tan pendiente de la nieve, pero claramente el extranjero, el que viene más a disfrutar, entendiendo que tenemos la pista más larga, ¿cierto?, de Sudamérica, para el brasileño, que el que viene para acá constantemente o cotidianamente, eso nos afecta un poco, pero eso nos da pie a poder hacer un turismo interno también. Entender de que vienen muchos turistas extranjeros, pero de repente cuando pasa esto, quizá uno puede apuntar un poco a más lo local.
9: Yo te preguntaba si esto de los mix que me decías tú entre San Fabián y alguna otra oferta en el Valle del Itata, esa oferta la presentan los tour operadores que hay en la región de Ñuble. ¿Y cómo les va efectivamente con esa propuesta?
10: Tengo colegas que le va muy bien, pero otro colega como a uno también que suben entre altos y bajos en esto del turismo. Por eso hay que generalmente reinventarse y tratar de seguir experimentando diferentes cosas.
9: ¿Y qué pide el turista?
10: A ver, en Ñuble creo que viene más que nada la nieve, también el vino y también un poco de historia. Lo he visto yo en lo que me pasa con Itigüe Tour en San Carlos, que, como te decía, de repente ese turismo de intereses especiales que más enfocado en público específico, puede funcionar. Me ha funcionado un poco con Itigüe Tour, no sé, los otros colegas, he visto, y también trabajo con otros, le ayudo, apoyo a otros colegas con los trekking. Eso creo que es constante, ¿eh? En invierno y verano hay personas que buscan también conocer lugares diferentes de acá de Ñuble, y que los hay, y que a veces estando cerca uno no los valora, no los conoce.
9: Yo recuerdo, creo que fue el año pasado o el año antepasado, que fuiste premiado como mejor guía turístico por el concurso Enoturismo Chile.
10: Enoturismo Chile.
9: ¿Eso fue el 2025?
10: Sí, y 24 también.
9: Mira.
10: He estado en los podiums, no con los primeros lugares, pero he estado ahí representando a Ñuble, he sacado los lugares de mejor guía de Ñuble, pero a nivel nacional, segundo y cuarto lugar, 24 y 25,
9: 25
10: y 26.
9: Entonces tú primero eres guía turístico y luego montaste la empresa.
10: Efectivamente.
9: ¿Y cuánto tiempo llevas de guía turístico?
10: Yo llevo alrededor de 14, 15 años trabajando como guía en diferentes partes de Chile y de Sudamérica en realidad. O sea, trabajo desde Arica a Chiloé en los programas de Cernatur de gira de estudios, trabajo para varias otras agencias y otros tour operadores también, donde hemos recorrido Argentina, Uruguay, Brasil. Sí, eso hasta el momento.
9: Uno podría pensar que es una pega alegre, relajada, ¿es verdad?
10: A mí me gusta viajar. Hay que tener claro que de repente viajar, no todo el mundo es cómodo. A mí me gusta mucho y se ve lo bonito, pero claramente el trabajar con personas a veces es complicado.
9: Ya, vamos para allá.
10: a veces, por ejemplo, cuando salgo con, no sé, 20, 40 personas, poner de acuerdo a esas personas claramente no es tan fácil a veces. No, yo quiero una foto acá, yo quiero acá. Por eso hay que ser bien claro al principio de qué es lo que se va a hacer y todo eso. Un trabajo que puede decir, claro, el guía come gratis, viaja gratis, ¿cierto? Lo pasa bien, conoce lugares, pero a veces Yo estoy preocupado más de la gente que de estar disfrutando el lugar, pero claramente una oficina que es Sudamérica. Eso me encanta. No estoy encerrado en cuatro paredes y el trato con las personas es como el punto más difícil quizás que pueda haber.
9: ¿Por qué escogiste San Carlos como tu centro de operaciones?
10: Nacido y criado.
9: Ya.
10: Mal criado también, dicen por ahí.
9: ¿Y cuánto te has impregnado de la cultura sancarlina para ofrecerla como producto turístico?
10: En mi caso personal, demasiado, creo yo.
9: A ver, ¿qué es lo que destacas tú de San Carlos cuando
10: es que mis inicios de como guía partieron en el sur, en Puerto Vara. Y en ese lugar me di cuenta que había mucha historia, claramente, y todos los conocemos, y aparte lo bonito que es, ¿cierto? La colonización alemana, sí, etcétera, etcétera. Cuando yo me vine para acá, o volví, entre comillas, me di cuenta que dije, pero acá también hay historia. Y ahí donde empezó algo en mí, que empecé a investigar. Entendiendo que allá hay mucha bibliografía en el sur, acá no hay tanta. O pensé en un principio que no había tanta. Y empecé a investigar, empecé a conseguirme bibliografías, tengo libros de casi todo Ñuble, partiendo por San Carlos, y empecé a darme cuenta de, lo como te decía al principio, los personajes, las historias que hay acá, que no son tan conocidas, pero a mí personalmente me encantan. Ejemplo, los Pincheira. Creo que una historia, o la guerra muerte que se vivió en esta zona, creo que una historia que a mí personalmente me llama la atención, entendiendo, por ejemplo, que en San Carlos fue la segunda ciudad más asaltada por los Pincheira. Y hubieron cosas que pasaron en la Plaza de Armas, donde el presidente Burne hizo una trampa a los Pincheira y estuvo ahí, pasó ahí en la Plaza de Armas. Entonces, esas cosas me llamaron la atención y dije, ¿por qué no la sabe la gente? Y para que sea más entretenido conocer este lugar. Entonces, cuando tú me hablas de San Carlos, yo me voy desde el inicio, desde 1800, cuando nació, hasta la actualidad. Tenemos historias que son sabrosas, por decirlo así. Por ejemplo, lo que causa siempre mucho furor es cuando empezamos a hablar del chacal de Nahuel Toro. El chacal de Nahuel Toro es un tema, una discusión eterna de estuvo bien, estuvo mal, estuvo bien que lo hayan matado, por qué lo mataron, etcétera, por qué no lo indultaron, etcétera. Entonces da como para mucho eso, y eso aparte, historias como en el cementerio de personajes. Por ejemplo, San Carlos tiene a Laura Bustos, que supuestamente es la escritora más pequeña de Chile, que murió muy a muy temprana edad y escribió un libro. San Carlos, aparte de Violeta Parra, esa lucha que tiene San Carlos, entre comillas, con San Fabián, de dónde nació realmente Violeta Parra, también hace ese morbo que llama la atención, y a mí personalmente me gusta demasiado el conversar de ese tipo de temas.
9: Estoy pensando, y no quiero ser aguafiestas, pero ¿hay turistas que viajan a San Carlos buscando la historia de Violeta Parra o la historia del Chacal, o es que están en otra y en eso se encuentran o se topan con esta oferta y la toman?
10: Yo creo que lo principal, lo que llama más la atención, es Violeta Parra, entendiendo que está como monumento, el único monumento nacional que tiene San Carlos es la casa natal de Violeta Parra. Quizás no podemos ver obras de ella, pero podemos ver el lugar y historias de la Violeta Parra. Entonces mucha gente quiere estar en el lugar donde nació Violeta Parra, que es el museo, la casa natal que está en San Carlos. Entonces cuando llegan ahí, se llevan con historias como te menciono, Laura Busto, el Chacal, o relacionan el Chacal con San Carlos, que no siempre está relacionado, que entendiendo que murió o está enterrado allá, porque claramente murió acá en Chillán, ¿cierto?
9: Claro, el fusilamiento.
10: Efectivamente, pero está enterrado en San Carlos. Y hay varios mitos que nacen de ahí, porque donde abarca mucho espacio el nicho, porque un nicho, la gente ha creado historias como que está enterrado parado o cosas así. Eso llama la atención después cuando se van con ese tema de que fueron a un lugar quizás para ver algo y se llevaron otra historia.
9: El hospedaje, ¿cuáles son los lugares donde se hospedan esas personas? ¿Es Chillán? ¿Es San Carlos?
10: Sí, generalmente es Chillán, entendiendo que está creciendo un poco en San Carlos. Hay dos hoteles que salen del común, son hoteles, que no, aunque la gente de San Carlos a veces ni los conozca todos, pero existen y han llegado momentos que han estado ocupados. La Casa Violeta, Casona Violeta se llama uno, y el otro es Cinco Tierras. Han funcionado bien. y qué bueno que estén también.
9: ¿Y son relativamente nuevos?
10: Son relativamente nuevos.
9: ¿Y entonces estos hoteles, tú crees que responden a una demanda que está creciendo?
10: Claramente.
9: ¿Y esa demanda responde al turismo o a viajes de negocios?
10: Lamentablemente, ahí con dolor lo digo, que San Carlos lamentablemente no tiene esa estampa de una ciudad turística. Entonces creo que sale por otro lado, pero uno lo puede apuntar allá. Creo que el turismo da para eso también. En realidad uno puede meter el turismo entendiendo que gente viene de viaje, viene a descansar o viene por trabajo y dice, ¿qué puedo hacer? Ahí donde aparece Itigüe Tour con un lugar, un cuento para poder recorrer San Carlos, conocer la historia, etcétera.
9: Y en ese sentido, ¿cómo se relaciona tu empresa y los tour operadores en general con los hoteles?
10: Bueno, es parte de lo básico a veces esta relación. O también lo que hacemos nosotros, entendiendo que nosotros tenemos una asociación de guías, también hacemos ese cruce de repente con los colegas, entendiendo que hay tour operadores y guías para poder hacer eso. Hay varias convenios que se hacen con los hoteles, entendiendo que son servicios que nosotros utilizamos nosotros hacemos como guías, que a los hoteles también es un servicio complementario y viceversa. A nosotros también nos sirve tener los contactos con los hoteles para ofrecer o recomendar quizás algunos lugares cuando los turistas vienen y nos consultan qué se puede hacer en Ñuble.
9: ¿De qué ciudades provienen esos turistas?
10: Generalmente Santiago, Concepción, de las ciudades más grandes. Y una ahí donde uno tiene metas y propósitos, ¿cierto? Y dentro de los propósitos que a mí me gustaría y que me gustaría enfocar y lo que he tratado, que me ha sido muy difícil, pero todavía tengo la fe que se puede lograr, es que nuestros mismos coterráneos conozcamos nuestra historia. Y de repente por eso hay una frase que me hace mucho sentido con Itigüe Tour, y que por eso también nació algo de esta empresa. Veamos con ojos de turista lo que vemos cotidianamente. O sea, si salimos, en vez de irnos rápido al trabajo, de repente si uno se va mirando los detalles que hay en la ciudad de cada uno, se puede llevar una sorpresa fantástica.
9: Ah, no es que salía atrasado, porque no podía.
10: Claro, a veces se sale atrasado, pero o cuando se sale del trabajo, entonces uno se puede ver con ojo de turista, ver detalles arquitectónicos, ver detalles de señalética, las estatuas. Los bustos que tienen diferentes significados, también le puede dar otra vuelta ahí, entendiendo que gente puede venir de afuera, pero a mí lo que me gustaría es que nosotros mismos conociéramos nuestra historia.
9: Oye, ¿sabes que a mí me llamó la atención? El fin de semana leí una noticia de... Era aquí, de Chillán. Era la municipalidad de Chillán, había ido a unos colegios con la dirección de turismo, habían ido a enseñarles sobre turismo a los niños.
10: Justamente. Nosotros, como Itigüe Tour, lo hacemos, hemos trabajado también, hemos ofrecido nuestra oferta, valga la redundancia, hemos ofrecido a los colegios. ¿Por qué? Porque justamente lo que te
9: decía... ¿Pero con el objetivo de que esos niños conozcan su ciudad para convertirse en embajadores del turismo o para que sean turistas?
10: Es que con un fin creo que da para el otro, en el sentido de que cuando yo conozco realmente mi ciudad y vienen familiares, viene gente, yo les voy a ir contando historias o ápices de lo que pasó acá. Y eso llama la atención. Por eso los niños, para nosotros que hemos trabajado con varios colegios en San Carlos, algo similar a lo que hace el Departamento de Turismo acá, es que conozcan la historia, pero de una forma más lúdica. Y siento que el turismo es como la vitrina quizás para eso. O sea, el turismo, si tú me lo dices, ¿qué significa el turismo? Palabras bien simples que se puede hacer. Para mí es una vitrina de lo que existe en un lugar. En el sentido de que yo puedo mostrar San Carlos contando esas historias que los niños pueden pasar por lugares y no lo conocen. Entonces para mí es como una vitrina. Y por eso enfocamos nuestra oferta también a colegios, como Itigüe Tour. Ahora, para el Día del Patrimonio, estuvimos trabajando con un colegio en San Carlos, que es el Sagrado Corazón, donde nos pidió hacer un tour para que conocieran. Y nosotros hacemos algo totalmente diferente también cuando pasa eso. Trabajamos con actores.
9: Y hacemos
10: que los actores vayan contando de alguna forma la historia también.
9: ¿Dónde te consigues actores en San Carlos?
10: En San Carlos tenemos muchos actores. Trabajo con, por ejemplo, Francisco Landaeta, amigo y que hemos trabajado, que donde empezó a nacer nuestra idea de hacer turismo diferente fueron junto a ellos, donde hemos interpretado a diferentes personajes, donde eso es lo que llama la atención también, sobre todo en el cementerio. Insisto, el cementerio es algo importantísimo, que donde está el Chacal de Nahuel Toro, cuando sale el actor del Chacal de Nahuel Toro, la gente
9: sí, se pone eso lo hacen a oscuras ya, ¿no?
10: Efectivamente.
9: Oye, y a propósito de eso, de cómo se maneja el tema económico en el turismo, me imagino que los proyectos públicos, me refiero a los fondos públicos, el Cernatur, los programas que tiene Cernatur, ¿son una ayuda importante en la temporada baja?
10: Por supuesto que sí. Tanto para uno como para los emprendedores turísticos.
9: Por ejemplo, estoy pensando en el programa ese tan famoso que es el de la tercera edad, que yo ya debe tener unos 10, 20 años.
10: Sí, bastante tiempo. Y yo trabajo también con ellos. Bastante, se requiere bastante. La gente de San Fabián, la gente de Cobquecura, la gente de Quillón son los beneficiados de esto, en sentido que uno ocupa las cabañas, los servicios, y claramente cada vez que va a un lugar tengo muchos contactos que yo los llamo y decimos, voy con un bus. Por ejemplo, en Cobquecura nos preparan, nos abren especialmente alguna artesanía, nos abren especialmente donde venden empanadas. Entonces yo digo, voy con un grupo y se ofrece el servicio. Muchas personas que dicen, me salvaste, me dicen, por la cantidad de compras que le hacen en temporadas bajísimas, donde no hay mucha venta.
9: Entonces, por ejemplo, ahora no, ya va a empezar la temporada alta, pero este otoño, ¿no?
10: Pero la temporada alta en las trancas.
9: Sí.
10: Pero en Cobquecura.
9: No, nada, no pasa nada.
10: Ahí donde van cambiando un poco. Ya. Entonces, esta gira de adultos mayores, de familia, etcétera, hacen que uno vaya hacia allá, a esos lugares en esta fecha. Entonces, los restaurantes, todos esos lugares quedan muy agradecidos, claramente.
9: Oye, ¿son muy complicados ese público o no?
10: Sí, como cualquier público tiene su gracia, pero claro, a veces lo que más complica es la ansiedad de algunos pasajeros y también...
9: ¿Por qué? ¿Porque se demora mucho el bus? ¿Por qué la ansiedad?
10: Por todo, cuando llegan los buses, la gente se...
9: Ah, ya, pero rica la ansiedad,
10: Por eso, en ese sentido sí. Y lo complicado a veces es cuando hay más de una persona que tiene poca movilidad y quiere sentarse en los primeros asientos. Ahí hay algunas discusiones a veces, sí, cuando tengo 20 personas con bastón y solamente hay dos asientos, cuatro asientos adelante, sí. Es complicado. Eso, porque uno no puede decir, tú siéntate aquí y los demás no. Es como por prácticamente orden de llegada y los que van ocupando los espacios.
9: Estaba pensando, bueno, ahí en esos programas tú ves, conoces personas que están visitando su región o salen a otras regiones. Ahí
10: están los dos formatos.
9: Y te das cuenta que, o ellos se dan cuenta que no conocían lugares muy cercanos.
10: Efectivamente. Por ejemplo, algo que me ha pasado bastante, donde a mí personalmente como guía me gusta demasiado la historia, me gusta hablar mucho para que se lleven un buen concepto de la región o del lugar que vamos a visitar. Mucha gente dice Cobquecura. Ya, Cobquecura, yo conozco Cobquecura, siempre vengo para acá.
9: La lobería.
10: La lobería. La lobería, por ejemplo, eso me pasó el otro día. Justo te voy a dar ese ejemplo. La lobería, pero si yo la conozco. Ok, pero si yo les voy contando de que el lobo tiene, el lobo marino que está ahí, que cómo llegó ahí, por qué está ahí, cómo funciona su cotidianidad, cómo se formó esa roquería, la leyenda de por qué se formó la lobería, la leyenda de la loba blanca, etcétera. Les voy dando vuelta a algo que cotidianamente pueden conocer y que tú puedo ver, pero cuando tú vas con un guía cambia claramente todo eso según la información que uno le vaya entregando.
9: Oye, y si yo voy a Cobquecura y le pregunto a un vecino, a un cobquecurano, ¿saben esas historias?
10: Espero que sí. Espero que sí. Ahí donde entra la pega de uno. Por eso ahí es donde uno puede marcar un poco la diferencia.
9: Porque así como quizás no, en Chillán quizás muchos vecinos tampoco conocen la historia reciente de Chillán, ¿no?
10: Y por ejemplo, a mí algo que cuando me dicen que Arturo Merino Benítez,
9: yeah,
10: es algo que un tema random, por decir así. Mucha gente no sabe que nació acá.
9: Tenemos una deuda nosotros con
10: nuestro Arturo Merino Benítez. Nuestro aeropuerto lleva el nombre de él. Entonces es un personaje importante para la historia. Y estoy dejando de lado Claudia Raute, estoy dejando de lado todo lo demás, entendiendo que hay muchos más también acá en Ñuble. Entonces, esas sorpresas son las que como guía a mí me gusta personalmente destacar. Y también... en San Fabián, la gente va a San Fabián. Oye, ¿qué es lo que hago en la plaza? La plaza en general de San Fabián está llena de historias. Cómo se formó la iglesia, está el último varón, que es la última vara donde se amarraban los caballos, ¿cierto? Están las estatuas de madera hechas por Juan Orellana, que fue discípulo de Renato Soto, que fue un artesano muy reconocido acá, que incluso acá en Chillán tiene su huella, ahí justamente en el mall, cuando en Navidad ponen el pesebre a tamaño real.
9: Sí.
10: Lo hizo Renato Soto, entonces hay varias como detallitos que me gusta ir dando como guía y que la gente se lleva a su casa después.
9: Por eso es interesante entonces lo que se hace con los niños, porque estoy pensando cómo una ciudad recibe al turista al final.
10: Efectivamente, y tiene que ver con justamente nosotros los mismos habitantes de conocer ojalá nuestra historia, para poder dar un, no sé si un mejor servicio, pero una mejor imagen quizás de entender. Si uno le pregunta a un niño, oye, ¿dónde puedo ir? Ah, mira, el Museo Claudia Rabo está allá, el Museo de Gonzalo Rojas está por acá, importante.
9: El problema es que si llego un domingo y me dicen, no, está cerrado la Escuela México, no puedo ir a mirar los murales. Sí,
10: bueno, esos son detalles que...
9: Son importantes.
10: Son detalles que ojalá algo se vayan cambiando claramente.
9: Porque en general, hoy día en Chillán, visitar museos... un fin de semana no es sencillo.
10: Pero, algunos sí, pero no todos, efectivamente. Y si hablamos de problemas del turismo, yo también me diría a las conexiones.
9: Ya,
10: hay caminos, por ejemplo, que yo puedo llevar, conozco unas viñas maravillosas en el sentido de infraestructura, de la calidad del vino, pero llegar a esos lugares es súper complicado. Una, los caminos pésimos. Otra, mala señal. Y señaléticas también, que es un detalle importante.
9: Pero qué terrible. Y sabes que yo vengo escuchando eso desde la década... Bueno, desde que llegué a Chillán en el 2011. La misma historia.
10: Efectivamente.
9: Pero como...
10: Ha mejorado,
9: pero... muchos anuncios de autoridades y han puesto señalética y aún así sigue siendo un pendiente.
10: Lamentablemente sí, pero ahí donde, insisto, la diferencia es salir con guías a salir solo. Nosotros, o por lo menos nuestra asociación o los que estamos registrados, conocemos esos puntos sin la señalética, nos arriesgamos a meternos en caminos quizás que no sean tan malos. ¿Para qué? Para llegar a los lugares que queremos presentar. Y claro, fome o incómodo no poder ir de forma independiente por quizás no conocer o quizás porque no está señalizado o porque no hay señal, es bastante fome. Eso es la cara B, digamos, de que puede existir acá en el turismo, acá en Ñuble.
9: Oye, sí, bueno, y si hablamos de desafíos también, claro, estuvimos recién mencionando a Arturo Merino Benítez y me acordé del desafío de tener vuelos directos a Chillán.
10: Bueno, eso también. Y también eso, bueno, es súper importante, pero también, si partimos un poco de abajo, que las mismas municipalidades le den la importancia al turismo que corresponde.
9: Por ejemplo, creando unidades, teniendo funcionarios a cargo.
10: Yo me...
9: Estás pensando en los municipios chicos, ¿cierto?
10: Sí, en todos. Porque, por ejemplo, Chillán está trabajando espectacular el turismo. Me encanta, porque, como tú decías, está trabajando con colegios, hace tours gratis para la gente en diferentes históricos, comerciales, va a Las Trancas, van a otras comunas también. Están haciendo algo de hace bastante tiempo, bastante entretenido, y que sería bueno que otras municipalidades lo copiaran.
9: ¿Por ejemplo?
10: En el mismo San Carlos...
9: Pasa el palito nomás, si nos están escuchando.
10: Sí, que escuche. Y así tener, por ejemplo, para nosotros... Yo también participo, aparte de ser como de la directiva de la asociación de guía, yo participo en una asociación de APROTUR, que se llama Asociación de Profesionales del Turismo, que está en todo Chile. Y claro, uno de los reclamos que se hace en eso, que hacemos en la asamblea, es netamente que valoren a los profesionales del turismo. O sea, entiendo que las municipalidades a veces tengan cercanías con alguna que otra persona, pero que en las áreas de turismo pongan profesionales del turismo. Creo que es importante.
9: Y no pongan al amigo.
10: Efectivamente, porque eso pasa, lamentablemente, no tan solo en San Carlos, yo creo que en todas las municipalidades de Adaca de Ñuble va pasando un poco eso, que no le dan la importancia al turismo y ponen personas que pueden hacer el trabajo común, pero siento que cuando hay un profesional de turismo se puede hacer otra visión, y quizás con los mismos recursos y quizás con menos recursos, lamentablemente, a veces. Entendiendo que uno, por ejemplo, yo si trabajara en alguna municipalidad, yo podría hacerlo guiado. Y otras personas quizás no están en las condiciones de hacerlo. Y así sucesivamente.
9: ¿Cómo te promocionas tú? ¿Usas las plataformas digitales?
10: Redes sociales.
9: ¿Cuáles, por ejemplo?
10: Redes sociales, Instagram, Facebook y el WhatsApp, importante. También hay página web. Pero también es cierto que el boca a boca a nosotros nos ayuda bastante, sobre todo en el cuento con los colegios. Cuando un colegio ve que hemos hecho alguna actividad y le gustó, nos llama para poder hacerla. Hemos tratado de acercarnos al SLEP, pero tampoco no hemos tenido una buena recepción. ¿Por qué? Porque hay otros intereses, ¿se entiende? Pero de repente, si pudieran entender lo que hacen aquí mismo, como tú mencionabas acá en Chillán, sería bastante entretenido que tomaran un poco de atención en esos detalles turísticos que pueden marcar una diferencia en
9: el
10: futuro.
9: Yo te preguntaba por la promoción, porque he visto que se usa mucho como herramienta para mostrar los lugares hoy día. Ideal tener buen internet en todo el territorio, pero he visto que mucho se promociona a través de redes sociales y se generan intereses y ahí se usan los filtros y se ve más bonito el lugar, pero Exacto. Al final estoy pensando en la promoción. ¿Y cuánto peso tiene en tu negocio?
10: Sí, lo principal. La única forma de poder llegar a gente es por las redes sociales. Y ahí uno utiliza diferentes cosas. Si uno, por ejemplo, si pueden ingresar a Itigüe Tour, que mi o Carlos de San Carlos, que lo tengo como personal también, subo bastantes videos.
9: Carlos de San Carlos,
10: así me presento, ese es mi rompehielo en los viajes. Ahí uno voy mostrando un poco, voy grabando videos, y esos videos a algunos les van muy bien en la visualización, o sea, no tan bien como un influencer, no me considero tanto así, pero tienen 2.000, 5.000, 6.000 visualizaciones donde voy a un lugar de acá de Ñuble y grabo el video contando una pequeña historia, un ápice de lo que uno hace en el día como de trabajo de guía. Y le va bastante bien. Entonces, entendiendo un poco, las redes sociales sirven demasiado para esto.
9: Instagram, ahí subes lo. Y Instagram, TikTok también.
10: A veces sí, a veces se me olvida, entendiendo que no es algo contemporáneo a mi edad, pero se debe utilizar un poco más, así ahí viene un poco.
9: Oye, te cuento, Carlos, que se nos acabó el tiempo. Le queremos agradecer a Carlos Ortiz, guía turístico, tour operador de San Carlos, el entusiasmo, las ganas de empujar este turismo y particularmente el nicho del turismo patrimonial.
10: Sí, es un nicho que no está tan explotado tampoco, y que siento que tiene muchos beneficios, tanto en lo cultural, en lo social y obviamente en dar a conocer nuestra región, que está llena de historia.
9: Por supuesto. Bueno, y a ustedes les damos las gracias por la sintonía. Les contamos que este es el último programa, el último capítulo de la discusión Emprende. Pronto se vienen novedades, proyectos, así es que les agradecemos su sintonía, su fidelidad por más de 3 años, casi 4 años ya, y los dejamos invitados a estar atentos a los nuevos programas, a los proyectos. Le agradecemos enormemente a Renato Segura, que lamentablemente no pudo estar aquí hoy día con nosotros, por el trabajo dedicado con harto cariño por este programa. Así que gracias, Renato Segura, gracias a Mario ahí en los controles. Gracias a ustedes por las sintonías y, Carlos, nuevamente muchas gracias por venir a los estudios de Radio La Discusión. Soy Roberto Fernández y esto fue La Discusión Emprende.
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1: Nueve de la mañana, 39 minutos.
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1: Nueve de la mañana, 58 minutos.
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déjenos su opinión, compartamos una noticia al WhatsApp más 569-9866-8218 y lo pondremos en portada en La Discusión Radio. Siete grados la temperatura del momento en la ciudad. 7 grados, dice la información que entregan y la lectura que entregan los instrumentos de medición de la temperatura acá en nuestra zona. 7 grados, vamos a revisar inmediatamente la información para lo que es la jornada de sábado. Sábado 20 de junio, dice que vamos a llegar a 13 grados este día y vamos a tener nublado ocasionalmente con nubosidad parcial. En la noche el cielo estará cubierto con chubascos aislados. 13 grados se espera para hoy, la información que tenemos a esta hora para compartir con usted. En domingo 4 y 11 grados, el cielo estará cubierto con chubascos aislados. Esto se va a ir debilitando durante el día para luego en la tarde estar con nubosidad parcial y alcanzar una máxima probable de 11 grados en domingo, 4 de mínima. Día del Padre, domingo 21 de junio, día en que también llega el invierno. El lunes, 0 y 12 grados, el cielo estará con nublado, está con nubosidad, helada el día lunes por la mañana, con escarcha en algunos sectores, y por la tarde se va a despejar. La temperatura máxima podría elevarse a 12 grados. La nubosidad se hace presente durante la madrugada del día martes. Atención, porque vamos a tener una mínima probable de 1 grado bajo cero el próximo día martes. Nubosidad parcial variando a despejado ya en la tarde del martes. El miércoles va a continuar bastante fría la mañana con 0 grado de mínima, 12 de máxima, nubosidad parcial. El anuncio que nos hace la Dirección Meteorológica de Chile en esta jornada. Le decía, 7 grados la temperatura del momento. Brilla el sol entre la bruma matinal. Esto va a mantenerse con nubosidad parcial durante este día. Hasta la 1 de la tarde, nuestro encuentro habitual con las informaciones a través del 94.7, La Discusión de Chillán. Íbamos tan bien, como dice don Francisco por ahí, íbamos tan bien en el tema del conflicto que se vive en Medio Oriente, pero durante este sábado las Fuerzas Armadas iraníes han anunciado el cierre del Estrecho de Hormuz, pese a un acuerdo que se había firmado durante la semana con Estados Unidos para poner fin a la guerra. Esto luego que Israel atacara zonas del sur del Líbano que provocaron la muerte de al menos 5 personas, según han denunciado autoridades locales. Desde el ejército iraní responsabilizan a Estados Unidos de incumplir el memorando de entendimiento que puso fin a la guerra. Según ha dicho la agencia IRNA, en vista del incumplimiento y la clara violación de parte de Estados Unidos de la primera cláusula del memorando de entendimiento para poner fin a la guerra, y en respuesta a continuas y persistentes violaciones del alto al fuego por parte del régimen sionista en el sur del Líbano, se anuncia que el Estrecho de Hormuz será cerrado al tránsito de embarcaciones. Así lo declaró en un comunicado el cuartel general central Hatam al-Anbiya, principal mando del ejército iraní de Irán. La medida se toma después de que el miércoles se confirmara la firma del acuerdo de entendimiento entre Irán y Estados Unidos. Este memorando tiene 14 puntos y fue alcanzado tras meses de negociaciones mediadas por Pakistán. Ponía fin a la guerra iniciada el 28 de febrero con la ofensiva estadounidense e israelí contra la República Islámica. El documento ordenaba la terminación inmediata y permanente de operaciones militares en todos los frentes, incluido el Líbano. Mala noticia. Esto repercute inmediatamente, por ejemplo, en el precio del petróleo, que, bueno, tenía augurios positivos para todos, porque esta mañana daba una mirada en algunos reportajes de la televisión en donde se decía que esta condición que se estaba dando permitiría que los combustibles fuesen bajando en cuanto a costos se refiere en las próximas semanas. Y ocurre esto. Tal cual como le decía, como por ahí lo dice don Francisco, íbamos tan bien, pero
pero nosotros vamos a estar bien durante la mañana junto a usted. 10:16.

el sábado. Lo compartimos hasta la una de la tarde con noticias, datos y la música de nuestras vidas en La Discusión Radio 94.7. Creo que le mencioné hace un rato respecto a que se nos viene el invierno. Estamos a horas de iniciar el invierno y, por lo tanto, con ello también se nos viene el día más corto del año. ¿Cuándo se inicia el invierno? ¿Cuándo es el solsticio de invierno 2026 en Chile? Esto será este domingo, 21 de junio, a las 4:25 de la madrugada, horario continental, 4:25 de la mañana. Es decir, estaremos probablemente en pleno descanso cuando llegue el invierno a nuestro hemisferio. Esto según los datos oficiales entregados por el Servicio Hidrográfico y Oceanográfico de la Armada, el CHOA. Es el día más corto del año porque el sol alcanza su máxima declinación norte, iluminando de forma más oblicua el hemisferio sur. Esto genera la menor cantidad de luz solar y la noche más larga del año y también menos temperaturas. ¿Qué pasa en el hemisferio norte durante el solsticio de invierno austral? Mientras aquí damos inicio oficial a la estación más fría del año, en el hemisferio norte ocurre el fenómeno inverso. Marca el comienzo oficial de la temporada de verano. Realmente siento envidia con el frío. No es mucho lo que me agrada el invierno. Soy más veranista que inviernista, no sé usted. Vamos a revisar informaciones de nuestro diario. Esta mañana, titulares de La Discusión. Primera página para este día, ministerios se abren a inversión para que el aeródromo opere vuelos comerciales. Información económica de la página 10, obras públicas y transportes. Biministro Luis de Grange sostuvo una reunión con el gobierno regional y gremios de Ñuble, El Gore y el MOP ratificaron el convenio para potenciar el terminal aéreo de Chillán. Es la nota principal que hoy encontramos en la primera página de nuestro diario. En la página 4, informe de Contraloría apunta a puentes de Ñuble. MOP afirma que reparaciones están subsanadas. Información que está ampliada hoy en la página 4. Licencias médicas, concejales de Chillán piden mayor celeridad en sumarios pendientes, según señala la página 6 esta mañana en la edición digital de La Discusión. Detectan y destruyen más de 36.000 plantas de cannabis en 8 meses de operativos. La página 7 entrega más detalles acerca de esto. Y Rolando Canaguate ha sido designado nuevo fiscal regional. La página 5 trae esta información. Dice, no podemos bajar la guardia con el crimen organizado porque una vez que se instala es muy difícil sacarlo. Sus declaraciones tras conocerse que ha sido designado nuevo fiscal regional, Rolando Canaguate. Oposición busca reordenarse en Ñuble mientras gobernador concentra el protagonismo. La información política de la página 9, titulares, informaciones que compartimos con usted esta mañana en portada. Son las 10 horas 28 minutos.

0: 10:31 a.m.
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2: Ya estamos de regreso junto a ustedes a través del 94.7 Radio La Discusión. Hoy tenemos una invitación de la Universidad de Concepción, Campus Chillán. Vive la experiencia UDEC Campus Chillán entre el 19 y el 26 de junio. 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
1: Faltan 16 minutos para las 11 de la mañana a propósito de la selección musical que Mario tiene para ustedes esta mañana. Dentro de lo que nosotros decimos o que marcamos dentro de lo que es nuestro quehacer también de compartir, además de informaciones, buena música, es señalar que tenemos dentro de nuestra programación, por lo menos en día sábado, la música de nuestras vidas. Algo que ha marcado nuestra vida. Y uno de los que ha marcado nuestra vida ha sido un cantante, compositor, músico, productor discográfico. Bueno, él alcanzó la fama en la década de los años 70 como compositor y también como cantante principal de una banda llamada Los Commodores. Me refiero a Lionel Brockman Richie. Él está cumpliendo 77 años. Vamos a ir compartiendo datos de Lionel Richie durante la mañana de sábado y vamos a escuchar a esta hora uno de sus grandes éxitos, un tema que marcó nuestras vidas, un momento especial de la vida, seguramente para usted y para usted que está en la sintonía 94.7. Aquí está All Night Long.

en portada. Ponemos las noticias y los temas cada sábado en LD Radio 94.7. En pocos minutos más vienen las informaciones que corresponden a la hora 11 en este día sábado 20 de junio. Cielo con nubosidad parcial tenemos en este instante. Llegaremos a 13 grados, lo que hemos compartido como información durante esta jornada de fin de semana. Dice la nota de la página 4 de nuestro diario: informe de la Contraloría apunta a puentes de Ñuble. MOP afirma que son situaciones subsanadas. Indagatoria cita falta de mantención en las estructuras de Patagual y de Ñipas. Indagatoria de la Contraloría General de la República, que va desde el año 2022 a 2025, detecta problemas en el 85% de los acueductos en construcción en el país. Pese a que no son obras prioritarias para la región, desde la Seremia aseguraron que se encuentran bien mantenidos y sin problemas. Del listado revisado, ya han sido intervenidas o repuestas varias estructuras o repuestas por nuevos puentes. Así lo ha dicho Luis Carrasco, seremi de el MOP de Ñuble. Cualquier avance que se genera en ambos puentes dependerá de la factibilidad presupuestaria. La auditoría de la Contraloría General de la República revisó la gestión de puentes de la Dirección de Vialidad entre enero del año 2022 y marzo de 2025. Se destacó que múltiples puentes del país presentan fallas relevantes que no han sido reparadas durante años. Entre ellos, destaca el caso de un puente Lolol, región de O'Higgins, el que, pese a contar con un informe técnico desfavorable, lleva más de 4 años sin ser intervenido, pese a la gravedad de su condición. Ello está esta mañana señalado en la página 4 de nuestro diario. Quédese en la sintonía de la discusión, ya vienen las noticias de la hora 11.

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1: 11 de la mañana en punto.
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2: Noticias en la discusión. La Seremi de Medio Ambiente de Ñuble inició el proceso de validación del programa de recambio de calefactores 2026 para las líneas de pellet y aire acondicionado. En esta etapa fueron preseleccionadas 668 personas de la región, correspondientes a 494 cubos para calefactores a pellet y 174 para equipos de aire acondicionado. El gobernador Óscar Crisóstomo detalló que el gobierno regional de Ñuble tiene la convicción de que mejorar la calidad del aire es, de alguna manera, mejorar la vida de las personas. Por eso estamos invitando a más de 668 personas en esta convocatoria a revisar sus resultados para continuar con el proceso. Cada nuevo equipo instalado necesita, es un paso adelante para reducir la contaminación y llevar mayor bienestar a las familias de nuestra región. Seguiremos trabajando en iniciativas que respondan a lo que nuestros vecinos necesitan, construyendo entre todos una región más limpia y sostenible. En esta misma línea, Angélica Cuevas Palominos, Seremi de Medio Ambiente de Ñuble, explicó que estamos muy contentos porque ya se encuentran disponibles los resultados del programa de recambio de calefactores de Chillán y Chillán Viejo. Desde el 17 de junio estamos enviando correos electrónicos a las personas preseleccionadas con las indicaciones para continuar con esta etapa del proceso. Junto con el envío de los documentos por correo electrónico a recambiocalefactoresnuble.mma.gov.cl o vía WhatsApp, los postulantes deberán completar un formulario de verificación de antecedentes habilitado para Ñuble. El plazo para remitir toda la información vence el martes 30 de junio. El envío de estos antecedentes es obligatorio para continuar en este proceso y que ante consultas se encuentran disponibles los teléfonos 42-245-4014 y 42-245-4016. En otro ámbito de la información, esta jornada hubo un incendio durante la madrugada, este día sábado. Voluntarios del Cuerpo de Bomberos de San Ignacio trabajaron intensamente en el combate de un siniestro que afectó un galpón de grandes proporciones al interior del fondo El Roble, en el sector Selva Negra de la comuna de San Ignacio. De acuerdo con los primeros antecedentes, la estructura siniestrada mantenía maquinaria agrícola en su interior y existía un alto riesgo de propagación hacia una vivienda y una bodega ubicadas en las cercanías. Debido a la magnitud de la emergencia, se debió solicitar apoyo a compañías de bomberos de las comunas del Carmen, Pemuco y Bulnes, quienes concurrieron al lugar para reforzar las labores de control y evitar la expansión de las llamas. Hasta el momento no se ha informado sobre personas lesionadas, mientras continúan las labores de emergencia y evaluación de los daños. Son las 11:04 minutos.
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1: 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Seguimos revisando más informaciones de nuestro diario, edición digital de este día sábado 20 de junio. Abogado Rolando Canaguate es designado como fiscal regional, ex titular de San Carlos, Bulnes y de El SAC. Pide estar prevenidos ante el crimen organizado. Asumirá la jefatura del Ministerio Público de Ñuble en agosto de este año. Anticipa un fuerte aumento de causas, por lo que propone un enfoque de recursos en casos complejos y trabajar junto a la comunidad. El ser de la región y conocer su dinámica a juicio del fiscal Canaguate fue una ventaja en su nombramiento. No podemos bajar la guardia en el crimen, con el crimen organizado, dijo, porque una vez que se instala es muy difícil sacarlo. Así lo ha señalado quien va a asumir prontamente entonces como fiscal regional en la región de Ñuble, Rolando Canaguate. Clausuran casa de apuestas ilegal en Chillán tras detectar rotura de sellos. Personal de Seguridad Pública Municipal, en conjunto con el OS9 de Carabineros, clausuró durante la jornada de este jueves una nueva casa de apuestas que operaba de manera ilegal en la ciudad, luego de constatar la rotura de sellos que mantenían el recinto cerrado por orden de la autoridad. El alcalde de la ciudad, Camilo Benavente, confirmó la intervención y denunció que los sellos de clausura habían sido vulnerados y permitiendo que el local continuara funcionando al margen de la ley, dice el alcalde. Este operativo se enmarca en una campaña permanente de fiscalización que impulsa el municipio para erradicar locales de juego clandestino, recalcó la autoridad. Está la nota esta mañana en la página 5 de nuestro diario. Concejales de Chillán piden mayor celeridad en sumarios pendientes, en casos de licencias médicas y otros en curso. Hace más de un año se instruyeron investigaciones, esto a partir de antecedentes expuestos por la Contraloría General de la República, tras detectar uso indebido de licencias médicas por funcionarios públicos quienes, pese a estar con permisos de salud, realizaron viajes al extranjero. Un total de 12 sumarios por licencias médicas con viaje al extranjero están en etapa resolutiva, se da cuenta en la nota de la discusión esta mañana. Obras de nueva concesión en Ruta del Itata presentan un 30% de avance. Así van avanzando las obras tempranas de la nueva concesión de la Ruta del Itata, iniciativa que contempla la construcción de paraderos, pasarelas peatonales, accesos de emergencia en distintos puntos de la ruta, mejorando la conectividad, seguridad de los usuarios y comunidades aledañas. Hasta el sector de Ránquil llegaron el seremi de Obras Públicas, Luis Carrasco, el alcalde de la comuna, Nicolás Torres, y el gerente de la sociedad concesionaria Bosque del Itata, Juan Antonio Vasconcelos, para inspeccionar trabajos que se desarrollan en el kilómetro 34,7. En este punto se construyen nuevos paraderos, un acceso de emergencia y la pasarela peatonal de Ránquil, obras que registran en este caso específico un avance cercano al 60%. ¿Cuál es nuestra tarea? Tener mucha precaución al momento de utilizar esta vía por los trabajos que se están realizando en diferentes puntos. Es lo que se ha hecho el llamado a la seguridad a quienes transitan por este sector durante el desarrollo de estos trabajos. Ya son las 11:15 de la mañana, 11:15, le acompañamos en la discusión en Portada.

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0: 11 de la mañana, 29 minutos.
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0: Están 18 minutos para el mediodía. No se preocupe. Esto de el acordeón es un quiebre que hacemos con nuestra programación, que tiene en particular música en español, música en inglés, música que trasciende el tiempo y que también tiene dentro de lo que es nuestro quehacer un interés especial por el folclore, por la música latinoamericana. Y dentro de ese marco está la convocatoria a el primer encuentro nacional de acordeonistas que van a tener lugar acá en Chillán, en San Nicolás. También va a tener una estación, son tres estaciones: la Escuela Artística, el Teatro Municipal de Chillán y en San Nicolás, este primer encuentro nacional de acordeonistas que va a tener música tradicional chilena y también latinoamericana a través de este instrumento tan especial. Una de las personas que ha estado trabajando en la organización de este evento tan especial es Fernando Cifuentes Cáceres, conocido en Chillán, folclorista, director del conjunto de folclor Nanigüe, y que nos ha contado y nos ha invitado también a ser parte de este encuentro a través de esta invitación especial que vamos a hacer junto con don Fernando. Don Fernando, ¿qué está? ¿Cómo está? Buenos días. Bienvenido a Importado a la Discusión.
1: Hola, muy buenos días, estimado amigo Milton. Un agrado escucharte y ojalá que podamos conversar un ratito sobre este encuentro de acordeones.
0: Encuentro de acordeonistas. Particularmente llamativo el hecho de que venga este encuentro y que esté relacionado con un instrumento tan especial para el folclore, para la música en general, porque este instrumento es utilizado en diferentes formas, en diferentes estilos, y se acomoda muy bien.
1: Sí,

0: y de Miancapué, de la isla de Kewi, y el año pasado, en uno de los aniversarios que tuvimos con Naniwe, y tuvimos unos acordeonistas excelentes, y de ahí surgió la idea de poder realizar este encuentro nacional. Y lo propuse precisamente en algunas actividades para el Teatro Municipal, porque el Teatro Municipal cumple precisamente el nuevo 10 años, y en ese marco la idea fue traer o tener 10 acordeonistas para los 10 años del Teatro Municipal de nuestra ciudad. Y a la vez, en el marco aniversario del Conjunto Naniwe, que ya comienza a celebrar sus 46 años de vida artística. Por ese motivo, se va a realizar este evento el 2, 3 y 4 de julio.
1: Bueno, y también hay que decir que esto calza muy bien con el aniversario de Chillán, 446 años, que se cumplen este 26 de junio, y que recién en julio, comenzando julio, séptimo mes del año, viene este Encuentro Nacional de Acordeonistas en nuestro Teatro Municipal. ¿Quiénes están involucrados en toda la organización? Reconocer también quiénes han adoptado esta idea y han sido parte para que esto sea una realidad.
0: Mira, principalmente nuestro agradecimiento desde ya al Teatro Municipal, que acogió este proyecto, esta posibilidad de presentarlo precisamente en la gran sala del teatro el día viernes 3, y así sumarnos a los 10 años de la celebración de Chillán y del Teatro Municipal de nuestra ciudad. Y, por supuesto, al Conjunto Naniwe, que presentó este proyecto y que estamos apoyando, yo siendo cabeza en la parte de la coordinación de parte de Naniwe, su presidente don Gonzalo Galindo. Así es que lo único que queremos es que resulte una actividad muy hermosa para nuestra comunidad de Chillán y los amigos de Ñuble. Y es por eso que a través de Radio La Discusión estamos invitando a toda la gente amante del folclore y sobre todo acordeonistas, que hay muchos en nuestra región de Ñuble, para que puedan asistir ese viernes 3 al Teatro Municipal y el jueves 2 a la Escuela Artística, porque no en vano se van a hacer unas masterclass de acordeón por personas que participan en este encuentro. Por ejemplo, va a estar hablando sobre el acordeón, sobre la música de Chiloé, sobre este instrumento musical en la Isla Grande, sobre los ritmos y sobre las danzas folclóricas, donde el acordeón es fundamental. Y en esto va a hablar don Cristian Yáñez, que es docente de la Universidad Austral de Valdivia, y que está muy ligado a la música de Chiloé. Por otro lado, va a estar Caterina Escobar, que viene de Santiago, es la única persona que se ha preocupado de la lutería y de detalles del acordeón, donde se va a hacer una muestra ahí para todos los músicos que llegan a la Escuela Artística el jueves 2 a las 5 de la tarde. Y luego, inmediatamente después, viene nuestro el máximo exponente del acordeón, que es don Ignacio Hernández, que tiene de paso el único conservatorio del acordeón en Santiago, en San Bernardo específicamente. Entonces, de 5 a 6 va a ser esta masterclass, y a las 6 a 7, 7 un cuarto, va a ser la presentación de todos los acordeonistas que nos visitan.
1: Don Fernando, ¿cuántos son los acordeonistas que están comprometidos para participar en este encuentro?
0: Son 10 acordeonistas, 9-10, se los puedo nombrar al momento. Ignacio Hernández Maturana, que viene de San Bernardo. José Saturnino Ponce, que viene de Quilpué. Don Enrique Millán Un.

0: Neuquén, que viene de la comuna de Quinchao y específicamente de la isla de Caguach. Y me detengo en él un poquito porque él es un músico que se formó a los 4 o 5 años, es no vidente y es un excelente intérprete del acordeón. Don Cristian Yaña, del que ya hablaba, que viene de Valdivia y que está muy ligado a Chiloé. Por Chillán Viejo viene don Pablo Povea, nada más ni nada menos. Don Sebastián Pérez, que viene de la ciudad de Maipú, de la comuna de Maipú, Santiago, que viene con su compañera Caterina Ninoska Escobar, para hablarnos, como ya se indicaba, sobre el acordeón. Don Franco Sandoval Levet, de Chillán, y don Jorge Gutiérrez San Martín, de la comuna de San Ignacio, van a ser los que van a participar en este primer encuentro nacional, estimado amigo.
1: Bueno, don Fernando, la invitación es abierta, gratuita, para estos tres eventos que se van a realizar a nivel de nuestra región de Ñuble, en este marco de este encuentro. Así que desde ya la invitación cordial para quienes gusten de escuchar buena música, buenos intérpretes, y además que tiene como punto central el acordeón acá en nuestra zona. Así que le dejamos invitados a todos. Gracias por aceptar esta invitación a conversar con nosotros y a contarnos algo más acerca de este evento. 2 de julio, 6 de la tarde, en la Escuela Artística. 3 de julio, 7 de la tarde, en el Teatro Municipal de Chillán. Y el 4 de julio, 18 horas, en San Nicolás. ¿Está bien esa información, don Fernando?
0: Totalmente, correcto. A las 6 de la tarde en San Nicolás, porque queremos también llevar esta cultura a alguna comuna. Y justo estamos coordinando con mi amigo Richard Gallegos, que trabaja en cultura en San Nicolás y que es director del conjunto Quiñahuén, de tal manera que vamos a estar muy ligados al folclore principalmente. Cabe hacer notar lo siguiente, que cada intérprete, cada persona que interprete en acordeón va a narrar melodías del folclore tradicional chileno, del sur, centro, norte, van a interpretar folclore latinoamericano, ¿ya? Y es muy probable que también folclore del mundo, algunos intérpretes. Así es que va a estar muy variado y único en nuestra ciudad, y que esperamos que a lo mejor, si este éxito está bien logrado, a lo mejor el próximo año continuemos con un nuevo encuentro de acordeonistas de Chile.
1: Ideal sería que pudiésemos continuar. Ideal, porque estos encuentros son realmente enriquecedores para el folclore, para la gente que tiene este instrumento y que desea tener esta oportunidad de poder ver buenos y escuchar buenos exponentes del acordeón en nuestro país. Don Fernando, nos vemos el 3 de julio en el Teatro Municipal, el 2 de julio en la Escuela Artística. En San Nicolás, ¿cuál es el punto exacto de la actividad?
0: En el gimnasio de la ciudad, frente a la plaza, 18 horas.
1: 18 horas del día 4 de julio en San Nicolás. Don Fernando, buen fin de semana. A propósito, también un buen día y feliz Día del Padre para usted, que ha estado conversando con nosotros.
0: Muchas gracias, querido amigo. Un saludo cariñoso a todos los papitos, a las familias y a la gente que gusta el folclore. Y no se pierdan esta linda oportunidad de poder valorar y apreciar música, estilo diferente a través de este maravilloso instrumento que es el acordeón.
1: Muchas gracias, don Fernando, que esté muy bien. Aceptamos la invitación. 3 de julio. Espero estar ahí en el Teatro Municipal para presenciar este evento tan especial. Faltan 6 minutos para el mediodía. 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
1: De la mañana, 59 minutos.
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2: Noticias en la discusión al mediodía. Con más de 120 asistentes se llevó a cabo la conferencia anual de directores de Punilla Cordillera, directores de establecimientos educacionales. En la jornada se destacaron prácticas exitosas de escuelas del territorio que fortalecen la educación pública, la reflexión pedagógica, el intercambio de experiencias y el fortalecimiento del liderazgo educativo. Marcaron esta conferencia anual de directores y directoras de Punilla Cordillera 2026, realizada en nuestra ciudad. La jornada reunió a equipos directivos de establecimientos del territorio en un espacio de análisis y aprendizaje colaborativo, donde se compartieron buenas prácticas educativas orientadas a mejorar los aprendizajes, la convivencia escolar y la asistencia de estudiantes. La actividad contó con la participación del delegado presidencial provincial de Punilla, Cristóbal Jardúa, el seremi de Educación de Ñuble, Felipe Fogel, representantes de los gremios de profesores y asistentes de la Educación de Ñuble, integrantes del Comité Directivo Local y del Consejo Local de Educación Pública, funcionarios de SLEP Pública Punilla Cordillera, además de protagonistas de la jornada, directoras y directores de escuelas y liceos de las comunas que conforman este territorio. Uno de los principales hitos de la conferencia fue la presentación de experiencias exitosas desarrolladas por establecimientos educacionales de Punilla Cordillera, las que evidenciaron el compromiso de comunidades educativas con la mejora continua y el desarrollo integral de sus estudiantes. Participaron la Escuela Millauquén y el Liceo Técnico Profesional Violeta Parra de San Carlos, la Escuela Juan Jorge de Pinto, la Escuela Chacay de Ñiquén y la Escuela Niblinto de Coihueco. Y se ha confirmado lo que comentábamos esta mañana: el mando militar central de Irán anunció el cierre del estrecho de Hormuz en respuesta a ataques de Israel en el sur del Líbano, al considerarlos una violación de su acuerdo con Estados Unidos. En un comunicado difundido por la televisión estatal, la institución indicó que el estrecho será cerrado al paso de navíos y advirtió que este primer paso es una respuesta al incumplimiento de la promesa por parte del enemigo. En esa línea, aseguró que si la agresión continúa, se planificarán nuevas medidas para forzar al enemigo a cumplir sus obligaciones. Bombardeos israelíes en el Líbano causaron la muerte de al menos 16 personas este sábado, según la defensa civil libanesa, horas después de que entrara en vigor un cese al fuego con Hezbollah. Un funcionario militar israelí, en tanto, declaró que Hezbollah disparó más de 50 proyectiles contra fuerzas israelíes en el sur del territorio libanés durante la noche, lo que provocó ataques contra objetivos de Hezbollah. Son las 12 horas, 3 minutos.
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0: 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Doce y quince de la tarde. OS7 Ñuble radica más de 36.000 plantas de cannabis y 341 kilos de marihuana. Esto en el periodo 25-26, del año pasado hasta la fecha. Procedimientos ejecutados en diversos sectores rurales y de difícil acceso de la región. Se focalizó la labor en sectores boscosos, quebradas, predios de difícil acceso donde habitualmente se instalan plantaciones clandestinas. Este trabajo regional contribuyó además a la labor nacional de esta manera, donde el OS7 logró incautar 403.491 plantas y 2.867 kilos de marihuana. Esto está en la página número 7 de nuestro diario esta mañana. Sacaron de circulación droga evaluada en más de 148.000 millones de pesos, desfinanciando a las organizaciones delictuales. Así lo ha dicho Loreto Oces, jefa de zona de Ñuble. Le voy a dar una tarea a Mario. Mario, usted puede buscar ahí, mientras tanto yo termino esta parte, una cuña que dice de un teléfono al cual se puede llamar a Carabineros por incivilidades. Hace poquito rato que la compartió, porque no recuerdo el número exacto, por favor, para que la compartamos una vez que termine esta entrega de datos. Esto respecto a lo que es la erradicación de más de 36.000 plantas de cannabis y 341 kilos de marihuana. En Plaza La Victoria también ha sido blanco de robos reiterados de cableado eléctrico y ha habido una intervención de personal de la sección eléctrica de la Dirección de Obras Municipales para la reparación de este sistema en la Plaza La Victoria, luego de detectar que el recinto se encontraba a oscuras debido a la acción de terceros. Estos trabajos se enmarcan en la búsqueda de una solución ante la preocupación manifestada en el Consejo Municipal por el aumento de la inseguridad y los puntos de delincuencia que genera la falta de energía en puntos claves de la ciudad durante el invierno. Porque le decía yo que es importante esa cuña que tenemos nosotros para poder denunciar incivilidades. Lo puede hacer usted de manera absolutamente privada. No hay información de quién entrega la información, por ejemplo, en el caso de droga, de plantaciones, de tráfico, personas que estén en sectores como la Plaza La Victoria, en este caso, en donde se roban los elementos que están a disposición y que hacen que los lugares sean mucho más amigables. ¿Tiene la cuña por ahí, Mario, usted? Para lo que es entonces.
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0: Ahí está entonces. Ve, el 135. Hay otro más también, luego lo voy a buscar por ahí, para incivilidades, cosas como esta de robos. Si usted es testigo de alguna cosa, una situación, usted puede llamar de manera totalmente privada a estos números y denunciar. La única forma que podamos hacer que nuestra vida sea más llevadera en comunidad. Estudios predictivos revelan zonas altamente vulnerables para las araucarias del futuro, especie amenazada por el cambio climático. Usando distintas herramientas, investigadores han indagado en el potencial adaptativo de esta especie cordillerana, cuyo linaje más antiguo se remontan a 250 millones de años. Hay varias especies que están acusando los efectos del cambio global, incluidos árboles muy longevos, lo señala Rodrigo Asbun, del Laboratorio de Epigenética Vegetal de la Universidad de Concepción. Está esta información detallada en la página 8 de nuestro diario también, esta jornada. En el ámbito político, oposición busca reordenarse en Ñuble mientras gobernador concentra el protagonismo en rearticulación de la centroizquierda local. Así se señala en la información que entrega nuestro diario del ámbito político. En economía, De Grange se abre a inversión para que el aeródromo opere vuelos comerciales. Viceministro de Obras Públicas y Transportes sostuvo una reunión con el gobernador Óscar Crisóstomo El diputado Francisco Crisóstomo y gremios de Ñuble, el gobierno regional y el MOP ratificaron el convenio para potenciar el terminal aéreo de Chillán. Le entregaron al ministro dos informes que corrigen estimaciones del estudio de demanda aérea conocido en abril. Hemos entregado al ministro de Grange antecedentes técnicos que permiten sustentar una discusión basada en evidencias. Así lo dice Sebastián Godoy, presidente de la Cámara de la Construcción de Ñuble. Ojalá podamos avanzar junto con la industria aeronáutica en vuelos entre capitales regionales. Así lo señala Luis de Grange, viceministro de Obras Públicas y Transportes. Oscar Crisóstomo, el gobernador regional, sobre el tema, ha dicho: el ministro ha abierto la posibilidad de seguir invirtiendo en el aeropuerto, posibilitando con ello la llegada de aerolíneas. Qué buena noticia, ¿eh? Es algo prioritario para Ñuble el que contemos con un aeropuerto, con un aeródromo que sea totalmente operativo para diferentes naves, diferentes aeronaves. Muchas veces es necesario el que lleguen a nuestra zona aeronaves de dimensiones más grandes de lo que acostumbramos, por diferentes razones, y una de ellas puede ser por una emergencia. Le decía yo que está cumpliendo 77 años don Lionel Brockman Richie, compositor, músico, productor discográfico, y alcanzó la fama en la década del año 70, de los años 70, como compositor y co-cantante principal de una banda llamada, y que la recordamos, The Commodores. Grabó éxitos como Easy, Sail On, Three Times Lady, Steel, con el grupo antes de lo que fuera su partida. El año 80 escribió y produjo el sencillo número uno del Billboard Hot 100 estadounidense, Lady, para Kenny Rogers. Al año siguiente escribe y produjo el sencillo Endless Love, algo así como Amor Sin Fin, que grabó a dúo con Diana Ross. Se mantiene entre los 20 sencillos más vendidos de todos los tiempos y el mayor éxito de carrera para ambos artistas. El año 82 lanza oficialmente su carrera en solitario con el álbum Lionel Richie, que vendió más de 4 millones de copias y generó los sencillos You Are My Love y también el sencillo número uno, Shirley, entre otros temas, muchos temas que tiene Lionel Richie, que se mantiene totalmente vigente y que hoy está cumpliendo 77 años. Lo destacamos a esta hora en nuestra programación en portada en la discusión.

En la discusión 94.7 estamos compartiendo las canciones, parte de lo que es éxitos de Lionel Richie, que está hoy cumpliendo 77 años. En la última parte de su carrera, en este último tiempo, todavía tiene mucho más que entregar Lionel Richie. 77 años no se cumplen todos los días, pero tampoco puede significar el término de la carrera de un artista, que puede alcanzar mucho más tiempo. Además de sus premios Grammy, entre otros reconocimientos, se incluye su ingreso al Salón de la Fama de los Compositores. Esto ocurre el año 1994. También recibió un premio del Kennedy Center el año 2017. 5 años después, fue seleccionado para ingresar al Salón de la Fama del Rock and Roll. Y en 2025, publica sus memorias, que ha llamado Truly. Es Lionel Richie, a quien estamos escuchando hasta ahora. 77 años de vida está cumpliendo hoy este artista, y tiene éxitos que han marcado nuestras vidas.

0: 12 del día, 31 minutos.
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1: ¿Ya? Ya vieron las noticias de la hora 13 en la Discusión Radio 94.7. Ya vienen las noticias que prepara nuestro departamento de prensa para usted. Quiero revisar algunas informaciones que me restan todavía de la edición digital de nuestro diario en esta jornada de día sábado 20 de junio. Dice, en la Escuela Artística hubo un conversatorio literario que reunió a autores emergentes de la región. La actividad fue organizada por el Taller Literario de Escritura Creativa y Ontológica. Autores locales compartieron sus procesos creativos y fragmentos de sus publicaciones. El encuentro se realizó en dependencia de la Escuela de Cultura Artística Claudio Arrau León. Está todo el detalle en la página dedicada a espectáculos, a cultura, página 13 esta mañana. Entradas gratuitas para concierto de Víctor Heredia se entregarán este lunes. La Corporación Cultural informó que las invitaciones para el concierto de aniversario de Chillán podrán ser retiradas en la boletería del teatro a partir del lunes 22 de junio. La presentación del cantautor se va a desarrollar este 26 de junio a contar de las 19 horas en el Teatro Municipal. Se está haciendo una invitación cordial a la comunidad. Es un concierto gratuito pensado para todos los vecinos y vecinos de vecinas y vecinos de nuestra comuna. Así se señala en la nota que entrega nuestro diario. Y entradas disponibles en boleterías del teatro, le reitero, a contar del lunes 22 de junio para poder ver el espectáculo de Víctor Heredia. En deportes, Escuelas México y Gabriela Mistral se coronaron en torneo de futsal mixto sub-12. Certamen se disputó en la escuela, en la Casa del Deporte. El certamen reunió a 18 establecimientos, más de 500 goles y estudiantes de diversas nacionalidades, consolidándose como una verdadera fiesta del deporte escolar. Se contemplaron 60 partidos con la participación de 18 establecimientos educacionales. También está la nota respecto a que México y Estados Unidos son los primeros clasificados a la ronda de 16avos del Mundial de Fútbol, que continúa en desarrollo durante este fin de semana. Tenía por aquí a propósito de fútbol. Nos vamos a centrar en el fútbol local, en el fútbol de nuestro país. Viernes se jugaron Audax con Santa Cruz, San Marcos de Arica con Limache. Hoy sábado se juegan los siguientes partidos: Magallanes con Palestino, Coquimbo Unido con Iquique. Estos partidos se juegan a las 12:30 horas, es decir, ya se iniciaron. Copiapó con la Universidad Católica juegan a las 3 de la tarde. Cobreloa Cobresal, mismo horario, 5:30, Recoleta con Colo-Colo, Rangers con la Universidad de Concepción y Everton con San Luis. Estos dos partidos, Rangers con la U de Conce y Everton con San Luis, juegan a las 6 de la tarde. Y en domingo jugarán Huachipato con Puerto Montt, Antofagasta con La Serena, 12:30. A las 3 de la tarde van a jugar Temuco con Concepción y Calera con San Felipe. A las 4 van a jugar Curicó Unido con Ñublense. A las 5:30, Universidad de Chile con Santiago Wanderers y O'Higgins con Unión Española se enfrentarán a las 20 horas de este domingo. Estos partidos corresponden a la Copa Chile. Le comento que, y lo hemos dicho durante la semana, el partido que va a enfrentar a Curicó con Ñublense, 4 de la tarde este domingo, no tiene televisión. Por lo tanto, va a tener que buscar por allí alguna transmisión de radio a través de redes sociales o alguna forma de poder enterarse. Bueno, a través de la web también puede encontrar radios que van a transmitir este encuentro. Curicó con Ñublense, a propósito de el fútbol local. Los partidos del Mundial, voy a dar una mirada, permítame buscarlo inmediatamente en la red para ver qué partidos se juegan hoy. Por el grupo F juegan Países Bajos con Suecia, partido que está programado para la 1:00 p.m. Juegan por el grupo E Ecuador-Curazao a las 20 horas de nuestro país. Y por el grupo E, este partido va a estar bastante interesante. Alemania, son todos interesantes, pero este particularmente en sábado. Alemania con Costa de Marfil, partido que se juega a las 4:00 p.m. para continuar con el Mundial de Fútbol 2026. Quédense la sintonía 94.7. La discusión, ya viene nuestro informativo de la 1:00 p.m.

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2: Una de la tarde en punto.
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7: Grados la temperatura del momento en la ciudad. Deberíamos llegar a 13, de acuerdo al pronóstico que nos entrega la Dirección Meteorológica de Chile. Ha cambiado un poco el pronóstico respecto a lo que habíamos compartido durante la mañana en cuanto a condición se refiere. Le decíamos que iba a estar nublado, ocasionalmente parcial durante este día, pero ha cambiado la situación en la noche y madrugada del domingo. Ocurre que decía que íbamos a tener chubascos aislados durante las siguientes horas, noche, comienzo del domingo, hasta el mediodía por lo menos, y ahora dice el pronóstico que, claro, va a estar nublado con chubascos aislados, pero con probabilidad de tormentas eléctricas en algunos sectores. Esto se ha agregado hace poco rato, en cuanto a pronóstico se refiere, para domingo, 4 y 11 grados extremas probables. Nublado, chubascos aislados durante la madrugada, parte de la mañana del domingo en la tarde, nubosidad parcial. Le decía 4 y 11 grados en este día domingo, en que se espera la llegada del invierno. Esto de la llegada del invierno se va a producir este cambio en cuanto a estación se refiere a las 4:25 de la mañana del domingo, 4:25. Este fenómeno astronómico marca el inicio oficial del invierno y, bueno, tiene algunas características especiales. Es el día más corto del año. Al ser la Tierra en su órbita alcanzando la máxima inclinación lejos del Sol, los rayos inciden de forma oblicua, dando como resultado la menor cantidad de horas con luz solar del año en nuestro hemisferio. En contraste, con la luz diurna, la noche se extiende por más tiempo durante esta jornada. Es decir, tendremos la noche más larga también en las próximas horas. Y una vez que se produzca este solsticio de invierno, el arco del sol comienza a elevarse lentamente en el cielo, lo que significa que los días van a ir ganando más minutos de luz a medida que avance la temporada. Es decir, hasta hoy llegamos al pic y a contar de mañana comienza a aumentar el tiempo de horas de luz para nuestro continente, para esta parte del mundo en el hemisferio sur. Se lo quería comentar también a propósito que se viene ya la época de invierno. Vamos con la primera información de este día. El fiscal nacional Ángel Valencia, durante la jornada de ayer, se conoció, designó a Rolando Canaguate Ronda como nuevo fiscal regional de Ñuble. Él va a asumir el próximo día 7 de agosto. Felipe Ahumada conversó con él tras conocerse su designación.
8: Bajo su mirada, fiscal, que sea alguien de la región. Yo sé que usted es de acá, ¿no? Usted creció acá, hizo colegio acá y toda su carrera como fiscal también en distintas ciudades de Ñuble. ¿Es bueno eso? ¿Es un plus a juicio suyo?
9: En mi opinión, yo creo que es un plus. Así lo dije en mi exposición en la Ilustrísima Corte de Apelaciones. Principalmente por el conocimiento que uno tiene de la zona, pero en este caso con un complemento. Que me tocó participar o trabajar en distintas fiscalías de la región, además, fiscalía pequeña, mediana y otras con alcance regional.
8: San Carlos y Bulnes.
9: Ese San Carlos Bulnes y la Fiscalía de Foco Investigativo, actual Sistema Análisis Criminal, que me permitió tener una mirada más grande aún de las distintas investigaciones que se realizan en la región de Ñuble.
8: Claro, ahora, usted cuando hizo la presentación ante los ministros de la Corte habló de tres ejes, ¿no? Y uno tenía que ver con estrategia y focalizar algunos recursos en pos de la inteligencia, en la investigación criminal, pero también usted dijo una frase que me quedó dando vuelta. No la puedo citar literal, pero que había que tener cuidado con el crimen organizado. Si bien no es algo que alguien haya dicho que está en Ñuble, supongo que tampoco hay que esperar que llegue para reaccionar. Y usted lo hizo presente, dijo que no pueden dejar que esto se les anticipe.
9: Sí, efectivamente, el crimen organizado está obviamente en muchas regiones instalado. Nuestro diagnóstico en la región, hay incursiones de crimen organizado, de bandas de crimen organizado. Y dentro de las etapas de la instalación del crimen organizado, precisamente está el copamiento territorial. Creemos nosotros que existen buenos recursos humanos y profesionales técnicos, no solo en el Ministerio Público, sino también en la policía, para poder hacer frente a lo anterior. En este tipo de fenómenos, como es el crimen organizado, no se puede bajar la guardia ni nada, porque instalado es muy difícil controlarlo y poder sacarlo de la región. Así que dentro de las propuestas que nosotros hacíamos para combatir el crimen organizado, precisamente está, entre otras cosas, lo que usted menciona, la utilización de evidencia digital, el análisis criminal, siempre de la mano con nuestros auxiliares, como son las policías, para poder combatir este tipo de investigaciones.
8: Bien, fiscal, yo sé que está requerido por todos lados, pero tengo dos o tres preguntas que voy a ir al grano, ¿no? La primera, ¿qué tanto puede hacer un fiscal regional nuevo, una nueva jefatura dentro de una región, cuando el gran problema que se tiene, y usted también lo ha dicho muchas veces, es la carga laboral, que va siempre increciendo, cada vez los fiscales tienen más y más y más carpetas? Entonces, ¿hasta qué punto una buena gestión puede llegar realmente a mejorar la gestión de los fiscales?
9: Nunca van a estar acorde con los ingresos de causa. Lo dije en mi presentación, en los últimos 6 años, más de un 50% de aumento de los ingresos. Por lo tanto, creemos que la diferencia tiene que estar en lo cualitativo, en donde focalizamos los recursos para efectos de, como dice usted, esto pueda tener impacto. Nosotros actualmente, la Fiscalía de Chile en este caso, está inmerso en un proyecto de fortalecimiento del Ministerio Público, que en el plazo de 4 años se van a ir aumentando las dotaciones. Sí. A nosotros nos van a llegar 10 profesionales este año, que van a ingresar a fin de año operativamente.
8: Siempre las autoridades comunales, regionales, llame usted delegación, gobierno regional, han estado en estas mesas de trabajo y ellos se preguntaban qué tan activo debe ser el fiscal o la fiscalía en estas mesas de trabajo. Hay quienes no les gusta, dicen que esto es cosa de carpintero lo de la mesa y prefieren un fiscal regional abocado en la gestión interna. Dicen que ese camino podría haber mucha más utilidad. Pero también usted fue claro, dentro de, y aquí lo tengo anotado, dice que las soluciones no pueden constituirse desde una sola institución, haciendo alusión claramente que usted sí ve con buenos ojos participar de estas reuniones con otros poderes regionales, ¿no?
9: Yo creo que se pueden hacer las dos cosas a la vez. Operativo, en el tipo de investigaciones, protección víctima y testigo, y compareciendo a las mesas. Y las mesas funcionan bien en cuanto a los convocantes, en cuanto a las personas que participan de ellas, los distintos tipos de autoridades, si hay planes claros, estrategia, meta. Siempre van a hacer un aporte, porque además uno obtiene información de los distintos actores. A la gente hay que escucharla, y nuestro fiscal nacional en su política de persecución penal, para efectos de focalizar los delitos a investigar, una de las patitas o las patas de esta política es precisamente el escuchar a la gente y explicarle por qué se va a investigar este tipo de delito, por qué los recursos están focalizando en tal y cual delito. Y en este caso creemos que esa es una vía de escuchar a las distintas organizaciones sociales o autoridades que nos puedan entregar información, si al final de cuentas es interagencialidad lo que estamos hablando al final, y cuando hay escasos recursos es la única forma de afectar. Muchas gracias, saludos a la gente.
8: Hasta luego. Chao.
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7: Con 14 minutos, en el marco del Plan Maestro de Infraestructura Penitenciaria impulsado por el gobierno del presidente Gabriel José Antonio Kast, el delegado presidencial de Ñuble, Diego Sepúlveda, sostuvo una reunión de trabajo en Santiago con el ministro de Justicia y Derechos Humanos, Fernando Rabat, a objeto de avanzar en el proyecto de un nuevo recinto penitenciario para la región. La iniciativa forma parte de una agenda nacional orientada a fortalecer la capacidad del Estado frente al hacinamiento carcelario, mejorar la segregación de la población penal y evitar que las cárceles sigan siendo utilizadas como espacios de coordinación delictual. En el caso de Ñuble, se trata de una obra estratégica que permitirá trasladar la actual cárcel fuera del centro de Chillán, enfrentar la sobrepoblación penal y avanzar hacia un sistema penitenciario más moderno, seguro y ordenado. Actualmente el proyecto está en etapa de evaluación de alternativas para su emplazamiento, proceso en el que se consideren opciones como un predio del ejército en el sector de Quilmo y una segunda alternativa presentada al Ministerio de Obras Públicas mediante una iniciativa privada. La definición del terreno es uno de los pasos claves para la continuidad de este proyecto. El ministro de Justicia y Derechos Humanos, Fernando Rabat, explicó que una de las comunas donde tenemos previsto construir una nueva cárcel es en Chillán, con la idea de hacer eco al llamado que ha hecho la comunidad de poder cerrar la cárcel que actualmente se encuentra en el centro de la ciudad. Estamos buscando el mejor de los inmuebles y determinando las opciones que tenemos al respecto. Eso lo señaló el ministro de Justicia y Derechos Humanos, Fernando Rabat. Al término de la reunión, el delegado presidencial de Ñuble, Diego Sepúlveda, sobre este tema señaló:
11: como gobierno estamos trabajando coordinadamente con el Ministerio de Justicia para avanzar en un nuevo centro penitenciario para Ñuble y así concretar el traslado de la cárcel fuera del centro de Chillán. Esta no es solo una obra de infraestructura, también es una decisión clave para fortalecer la seguridad pública, para mejorar las condiciones del sistema penitenciario y responder a una necesidad que por años fue postergada. El mandato del presidente Kast es claro: avanzar con orden, con gestión y con resultados concretos para las regiones.
7: Decir que desde la delegación presidencial de Ñuble señalaron que durante las próximas semanas van a continuar gestiones interministeriales para avanzar en la definición del emplazamiento y en las etapas técnicas que permitan concretar esta obra considerada clave para la seguridad y el desarrollo futuro de nuestra región.
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7: Tres horas con 17 minutos. Durante la madrugada de este día sábado, voluntarios del Cuerpo de Bomberos de San Ignacio debieron trabajar intensamente en el combate de un incendio que afectó un galpón de grandes proporciones al interior del Fundo del Roble, en el sector Selva Negra de la comuna de San Ignacio. De acuerdo con los antecedentes, la estructura siniestrada mantenía maquinaria agrícola en su interior y existía un alto riesgo de propagación hacia unas construcciones vecinas. Debido a la magnitud de la emergencia, se debió solicitar apoyo a compañías de bomberos de las comunas del Carmen, Pemuco y Bulnes, quienes concurrieron al lugar para reforzar las labores de control y evitar la expansión de las llamas. No se ha informado sobre personas lesionadas mientras continúan las labores de emergencia y también evaluación de los daños que dejó este siniestro esta madrugada en la comuna de San Ignacio.
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7: Pasamos a otro tema. Trabajadores de empresas subcontratistas vinculadas a la constructora Tapusa entregaron una carta al Servicio de Vivienda y Urbanismo Serbio para manifestar su preocupación por el no pago de finiquitos tras el término de diversas obras. Los afectados solicitan la intervención del organismo para encontrar una solución a la situación laboral. Tapusa estuvo a cargo de importantes proyectos de mejoramiento vial en Chillán, entre ellos la modernización de Avenida Guambalí y Diagonal Las Termas. Jorge Hernán Quijada nos entrega más detalles.
12: Y un importante grupo de trabajadores de una empresa contratista que prestaba servicios a lo que era la empresa Tapusa y que esta, recordemos, terminó finalmente las obras tanto en sector de calle Guambalí, así como en Diagonal Las Termas, a raíz de problemas económicos, ha llegado hasta el Servio para entregar una carta y solicitar que puedan intervenir para de esta manera poder ellos tener derecho, primero, al pago de remuneraciones, así como a sus respectivos finiquitos. Para conocer la información, pasemos a escuchar a Celso Venegas, de la empresa Solución Vial, y representa a 16 trabajadores.
13: Ellos nos han solicitado que nosotros podamos ingresar las carpetas con la documentación necesaria para que ellos puedan revisar la solicitud y los pagos pendientes que la empresa Tapusa, la empresa española Tapusa, dejó pendientes acá para las obras de Ñuble, así como lo fue también en las obras de Biobío y en otras regiones del país. Esto, como se generó a nivel país, el ministro vio la necesidad de intervenir, toda vez que la empresa Tapusa actuó fraudulentemente en cada una de las regiones, dejando empresas, trabajadores, sin sus pagos y sus leyes sociales. Por lo tanto, en abril de este año, el ministro anunció por redes sociales, por la televisión abierta, por radio, que él se comprometía a entregar una solución, tanto para los trabajadores, que eso ya está ocurriendo, como también para las empresas subcontratistas.
12: ¿Cuál sería la fórmula que podría llegar para poder comenzar a pagar estas deudas?
13: Hoy día lo que se maneja en términos jurídicos y técnicos jurídicos es que se llegue a una conciliación. en que las empresas subcontratistas podamos consolidar la información de lo adeudado por esta empresa tapusa y luego nuestros abogados o los abogados de manera individual o bien colectiva pueda generar una demanda en contra del Serviu Ñuble para poder llegar más tarde a una conciliación. Porque la idea y lo solicitado por el ministro fue que la solución que se da en Biobío sea la misma jurídicamente y técnicamente para Ñuble. Hoy día tenemos el hito de entrega de ingreso de la documentación. Cada subcontratista hace 2 semanas atrás está juntando y recabando toda la información de las obras. Llámese órdenes de compra, correos electrónicos cruzados con esta empresa, facturas, los cheques protestados y, en fin, y además algo bien importante que son el respaldo con las deudas que se mantienen hoy en día con las empresas de factor.
12: De esta forma esperan definitivamente que el Serviu pueda intervenir para de esta forma poder ellos tener algún derecho a cobrar lo que son sueldos impagos, así como lo que es el derecho a un finiquito.
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7: Trece con veintidós minutos. En el marco del Día Mundial del Cáncer de Riñón, el Servicio de Salud Ñuble reforzó el llamado a la prevención, la consulta oportuna y el seguimiento, considerando que esta enfermedad puede avanzar de manera silenciosa y en muchas ocasiones no presenta síntomas en sus etapas iniciales. De acuerdo con los registros locales, durante el año 2025 se diagnosticaron 93 personas con cáncer renal en la región. Asimismo, actualmente 375 usuarios se encuentran bajo control por esta patología en distintos establecimientos de la red asistencial. El cáncer renal en personas de 15 años y más está incorporado a las garantías explícitas en salud, lo que permite asegurar el acceso a prestaciones definidas para su diagnóstico, tratamiento y seguimiento de la enfermedad y la indicación clínica de cada paciente. La directora subrogante del Servicio de Salud Ñuble, Marianela Sandoval, destacó que nuestro compromiso es acompañar a las personas durante todo su proceso de atención, desde la sospecha diagnóstica hasta el tratamiento y seguimiento. Que sea una patología cubierta por el GES es muy relevante porque permite entregar garantías y avanzar en una atención más oportuna y ordenada para quienes enfrentan esta enfermedad. Por ello, reforzamos la importancia de consultar ante señales de alerta y mantener controles de salud, especialmente en personas que presentan factores de riesgo. El cáncer de riñón puede no generar síntomas en sus primeras etapas. Sin embargo, algunas señales que deben motivar una consulta médica son la presencia de sangre en la orina, dolor persistente en la zona lumbar, baja de peso sin causa aparente, cansancio prolongado o la aparición de una masa abdominal. En esta línea, la jefa del Departamento de Procesos Oncológicos del Servicio de Salud Ñuble, Katherine Gacitúa Granales, señaló que la detección temprana es clave para mejorar el pronóstico de las personas que puedan ser afectadas.
14: La detección temprana es clave para mejorar el pronóstico de las personas. Por eso, es importante que la comunidad no postergue la consulta y acuda a su centro de salud ante cualquier síntoma, tal como sangre en la orina, dolor persistente en la zona baja de la espalda o costado, baja de peso sin causa aparente, cansancio prolongado, masa o aumento de volumen abdominal. Mientras antes se evalúe una sospecha, mayores son las posibilidades de acceder oportunamente a los estudios y tratamientos que corresponden.
7: Finalmente, desde el Servicio de Salud Ñuble han reiterado el llamado a mantener hábitos protectores como evitar el consumo de tabaco, controlar la presión arterial, mantener un peso saludable, realizar actividad física y asistir a controles de salud, especialmente en personas con antecedentes familiares o factores de riesgo asociados.
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7: 13:25 de la tarde. Han terminado las obras que se realizaban en la calle Isabel Riquelme, en el sector del mercado, lo que ha permitido reabrir la arteria y normalizar recorrido del transporte público en el centro de la ciudad. Desde la Seremía de Transportes llamaron a los usuarios a informarse sobre las líneas que retomarán su operación habitual. Diego Chacana con esta información.
15: Desde este viernes, los servicios de transporte público volvieron a circular por sus recorridos habituales luego de la reapertura de calle Isabel Riquelme entre Maipón y Arturo Prat en las inmediaciones del mercado municipal de Chillán, acá en la capital regional. La medida fue informada por la División de Transporte Público Regional de la Seremi de Transportes tras el término del corte de tránsito que se mantuvo vigente debido a las obras del proyecto Mejoramiento Patio Isabel Riquelme Mercado Municipal de Chillán, específicamente por la construcción de un colector de aguas lluvias. El cierre obligó a modificar temporalmente los trazados de distintos servicios de taxibuses y taxis colectivos que circulan por el centro de la ciudad. Con la reapertura de la vía, las líneas retomaron sus recorridos regulares, recuperando la conectividad habitual del sector. El Seremi de Transportes y Telecomunicaciones de Ñuble, Omar Sandoval, señaló que esta medida permitirá mejorar los desplazamientos de quienes utilizan diariamente el transporte público tras el corte que se mantuvo por cerca de 2 meses.
16: Este 19 de junio se abre nuevamente la calle Isabel Riquelme al servicio de transporte público. Por eso nuestro equipo de la División de Transporte Público Regional instruyó a los operadores para retomar sus trazados habituales precisamente desde el viernes 19 de junio, porque entendemos que recuperar estos recorridos significa un beneficio directo para la ciudadanía, entrega mayor seguridad, mejora la experiencia de viaje del usuario y contribuye al reordenamiento del sector céntrico de Chillán, facilitando los desplazamientos más claros, ágiles y eficientes.
15: Entre los servicios de taxibuses que retomarán sus recorridos habituales se encuentran las líneas 1, 2, 7, 8, 10, 13 y 14, mientras que en taxis colectivos volverán a operar normalmente las líneas 13, 14, 15, 17, 18, 19, 23, 29 y 33. También se suman las 37, 39, 42, 46, 50, 51, 54, 55 y 56, además de sus respectivas variantes.
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7: Otra información para la tarde del sábado, un total de 253 manipuladoras de alimentos de establecimientos educacionales de Ñuble han recibido certificación tras participar en un programa de capacitación en alimentación segura. La iniciativa buscó fortalecer conocimientos sobre higiene, manipulación de productos, prevención de enfermedades transmitidas por alimentos y buenas prácticas sanitarias, contribuyendo a resguardar la salud de miles de estudiantes que diariamente reciben alimentación escolar. Jorge Hernán Quijada preparó esta nota.
12: Y el Ministerio del Trabajo y Previsión Social certificó a 252 trabajadoras de la empresa Licopsa en la región de Ñuble en el marco del programa de capacitación en manipulación de alimentos. Esta iniciativa forma parte del compromiso del gobierno para mejorar las competencias de quienes ya se encuentran en el mundo laboral, fortaleciendo su desarrollo profesional y contribuyendo a elevar los estándares de calidad al interior de las empresas de la región. El Seremi del Trabajo destacó que capacitar a las trabajadoras que ya están insertas en el mercado laboral es una señal concreta que apostamos por el crecimiento de las personas. Escuchemos al Seremi del Trabajo, Edmundo Novoa.
17: La preocupación del gobierno, ¿cierto?, es también mejorar la educación. Y uno de los factores de la educación, ¿cierto?, donde van los niños a la escuela y colegio, tiene que ver con la educación que reciben y los programas de alimentación. ¿Ya? Y producto de eso, quiero también comentarles que ayer en la tarde tuvimos una ceremonia de certificación de manipuladoras de alimentos de los programas de alimentación escolar. ¿Ya? Fueron 252 personas, la inmensa mayoría mujeres, ¿cierto?, que con esta certificación es un reconocimiento a sus habilidades y competencias y desempeño del cargo, ya para que ellas puedan asegurar su empleo y también desempeñarlo de mejor calidad en la elaboración y manipulación de alimentos que reciben los niños, ¿cierto?, en las escuelas y liceos de la región. Fíjense que con estas 252 manipuladoras de alimentos son parte de las 520 que trabajan en esta región de Ñuble, que todos los días están preparando raciones alimenticias para 100.000 alumnos, casi son 99.000 alumnos. ¿Ya? Entonces, de la importancia de esta certificación que se ha hecho en favor primero de las mujeres y segundo van en beneficio obviamente de los hijos de todos nuestros habitantes de la región de Ñuble.
12: El Seremi del Trabajo Edmundo Novoa señaló que de esta manera se valora el trabajo que desarrollan las manipuladoras de alimentos en los establecimientos educacionales y con esta certificación ellas pueden sin lugar a dudas garantizar que su trabajo que están hoy desarrollando va en directo beneficio de los niños en los establecimientos educacionales para entregar una alimentación acorde a los estándares que hoy en Chile se manejan.
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7: ya de la tarde en este sábado 20 de junio. La ruta de Litata alcanza ya un 30% de avance en obras tempranas y proyecto de habilitación. Se espera antes de septiembre. El seremi de Obras Públicas, Luis Carrasco, junto al alcalde de Ranquil, Nicolás Torres, y representante de la concesionaria Bosque de Litata, han inspeccionado trabajos que se ejecutan en el tramo que corresponde a la comuna del Itata. Sobre ello versa el siguiente informe de Diego Chacana.
15: Las obras tempranas de la nueva concesión de la ruta del Itata ya alcanzan un 30% de avance y continúan ejecutándose en distintos puntos de la región de Ñuble. Los trabajos consideran la construcción de paraderos, pasarelas peatonales y accesos de emergencia, con el objetivo de mejorar la conectividad y la seguridad de quienes transitan por esta autopista y de las comunidades ubicadas en sus alrededores. El Ministerio de Obras Públicas y la Municipalidad de Ranquil inspeccionaron las obras que se desarrollan en el kilómetro 34,7 de la ruta. En ese sector se construyen nuevos paraderos, un acceso de emergencia y la futura pasarela peatonal de Ranquil, infraestructura que ya registra un 60% de avance. El seremi de Obras Públicas de Ñuble, Luis Carrasco, indicó que estas intervenciones tienen un objetivo, el cual se relaciona con la conectividad de los habitantes del sector, aumentando las condiciones de seguridad tanto para peatones como también para conductores.
18: Nos encontramos en la autopista del Itata, kilómetro 34,7, donde hemos venido a inspeccionar lo que son las obras tempranas correspondientes a la nueva concesión de la autopista del Itata, ¿cierto?, a cargo de la concesionaria Bosque del Itata. En este sector tendremos nuevos paraderos, tendremos acceso de emergencia, a futuro también se construirá el nuevo enlace a Ranquil, y a nuestro costado, ¿cierto?, vemos el avance de la instalación de la pasarela peatonal, que viene a mejorar la conectividad de los habitantes del sector.
15: Las obras forman parte del nuevo contrato de concesión de la ruta del Itata e incorporan medidas que fueron planteadas por las comunidades durante varios procesos de participación ciudadana, especialmente relacionadas con seguridad vial, accesibilidad y también respuesta ante situaciones de emergencia. En paralelo, durante los próximos días comenzará la instalación de la pasarela de Quinchamalí, sumándose a las distintas intervenciones que se ejecutan en la región y que deberán concluir antes de septiembre de este año. El alcalde de Ranquil, Nicolás Torres, indicó que estos trabajos consideran infraestructura largamente esperada por vecinos.
19: Estamos súper contentos porque estamos beneficiando además a la ruralidad de Ranquil. Se trata de una pasarela con obras tempranas que vienen más adelante con paradero, iluminación, acceso, zona comercial, que va a beneficiar a la comunidad de Ranquil y también al Valle del Itata. Sin duda un tremendo avance, una gran inversión que estamos gestionando hace mucho tiempo y que hoy se ve materializada en favor de la comunidad.
15: Además de Ranquil y Quinchamalí, las obras tempranas contemplan nuevos paraderos en sectores como Ruca Pequén, Coyihuay, La Cantera, Carrizales, Peña Blanca y El Milagro, junto con la habilitación de accesos de emergencia en distintos puntos de la autopista. Desde la Sociedad Concesionaria Bosques del Itata señalaron que, por ejemplo, la pasarela de Ranquil debería ser entregada durante septiembre. Así lo mencionó Juan Antonio Vasconcelos, gerente de la sociedad.
20: En este momento nos encontramos en la comuna de Ranquil, particularmente en el kilómetro 35.000 aproximadamente, donde estamos instalando la nueva pasarela de Ranquil. En este momento llevamos un 60% de avance y esperamos en septiembre hacer entrega de esta infraestructura para la comunidad. Así es, seguimos entregando TAC, estamos en el Ñuble con dos sucursales y también nos estamos acercando a las distintas comunas de la región para entregar los TAC, digamos, cerca de los vecinos. El sistema TAC les va a permitir circular por todas las autopistas concesionadas y más adelante también por autopista del Itata. Es un dispositivo que les permite circular sin detenerse y es en un modelo de pospago, por lo tanto luego les va a llegar su factura cuando hagan uso de la concesión. En el mes de agosto esperamos contar con el sistema Free Flow y el sistema Stop and Go operativo para los usuarios.
15: Junto con estas obras de infraestructura, la concesionaria trabaja en la puesta en marcha del sistema TAG, incluyendo la modalidad Free Flow y el sistema Stop and Go, cuya entrada en operación está prevista para agosto de este año.
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7: La temperatura del momento, 12 grados. Tenemos nubosidad a esta hora y esta condición nos va a acompañar hasta finalizar el día. Se va a cubrir el cielo absolutamente de nubes finalmente durante la noche del sábado y más o menos vamos a llegar a unos 3 grados antes de finalizar el día, 3 grados sobre cero. La mínima del día domingo se espera que sea de unos 4 grados, el cielo va a estar nublado con chubascos aislados y probable tormenta eléctrica en algunos puntos de la región. 4 y 11 grados se espera para el domingo, nubosidad parcial por la tarde. El día lunes, 0 y 12 grados, nublado con escarcha comenzando el día. Se va a despejar el cielo en la tarde para entibiar algo más la jornada. Vuelve la nubosidad de la noche del lunes. El día martes, le decía esta mañana, atención porque la temperatura va a descender a 1 grado bajo cero comenzando el día. 12 de máxima durante la tarde se espera en aquella jornada, nubosidad parcial variando a despejado. El día miércoles, nubosidad parcial durante toda la jornada con helada durante la mañana, 0 y 12 grados extremas probables. Información que nos proporciona la Dirección Meteorológica de Chile. Queremos enviar un saludo muy especial, un abrazo especial también a todos los padres que forman parte de nuestra sintonía sabatina importada en la discusión, a todos quienes forman parte también de nuestra familia de la discusión radio, también para quienes son papás, por supuesto también un abrazo y un muy buen deseo que tengan un excelente domingo a recibir el invierno en el Día del Papá. Muchas gracias. Mario también, papá, claro que sí, orgulloso papá. Un abrazo para ti, Mario, también en el día domingo. Saludos para tu familia y que lo pasen muy, muy bien. Y a las familias que conocemos también, nuestros mejores deseos. Faltan 23 minutos para las 2. Gracias por la sintonía. Buen fin de semana.
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21: Una de la tarde, 37 minutos.
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1: Dos de la tarde en punto.
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0: 2:33.
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1: 3:02 p.m.
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0: 3:33 PM.
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1: Cuatro de la tarde, en punto.
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0: 4:32.
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1: Cinco de la tarde, dos minutos.
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0: 5:32.
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1: Seis de la tarde, dos minutos.
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0: 6 de la tarde, 32 minutos.
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1: Siete de la tarde, en punto.
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0: 7 de la tarde, 30 minutos.
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